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6: ¿Cómo me encanta esto, Kevin?
7: Oye, David, ¿cuál ha sido tu mejor noche?
6: ¿Mi mejor noche? Yo creo que todas, porque es una oportunidad maravillosa de reencontrarte con tu público cada noche, Kevin.
7: ¿Te digo algo?
6: Dime.
7: Esta es mi gran noche.
6: ¡Eso! ¡Vamos para allá! ¡Mi gente!

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5: En el fondo tú y yo somos casi iguales.
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0: validando que el ahorro magisterial se arriesgara en la...
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4: Pronto podrían visitarla en el hospital. Sin embargo, las palabras que llegaron después quedaron grabadas para siempre en su memoria. Mamá ha resultado gravemente herida, le dijo su padre. Y poco después añadió que los médicos lo habían intentado todo, pero que ya no se había recuperado.
5: Yo que siempre había soñado en tenerte. Yo que siempre era la de la mala suerte. Pero ya lo ves, la vida te sorprende y llega a luz.
4: Incapaz de comprender por completo lo que acababa de ocurrir.
5: Yo que siempre había soñado que llegara ese hombre que a mi vida la llenara. Justo cuando iba a tirar la toalla, llegas tú. Llegaste y me pintaste el rostro de sonrisas.
4: Con el paso de los años,

0: sensación bastante peculiar. Abrió la puerta de la habitación y salió al pasillo, pero apenas cruzó la puerta, esta se cerró automáticamente. Así que Grissom llamó para que Brass la
1: abriera. 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
3: Soy la novia de ese hombre con quien sales.

0: celular.
1: La cámara había sido bloqueada por algo desconocido.
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0: Mira, Joaquín.
1: Muchas gracias.
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que vigilan el inmueble tomaron luego el control del acceso y obligaron al personal a evacuar, a abandonar las oficinas y luego quebraron huevos ahí en las instalaciones. Luego de esa acción iniciaron un bloqueo en el sentido aeropuerto Puerto Marqués en la zona del Boulevard de las Naciones. Por eso el congestionamiento que se dio en esa parte de Acapulco hoy temprano. Bueno.

0: lo de Viri, pues también es algo que...
1: ¿Cómo lo viviste?
0: A mí me dolió.
2: Me encuentro justo en la calle Belisario Domínguez, afuera de la CENTE sección 9. Vimos que el día 11 se reforzó también la manifestación. Llegaron ustedes hasta el estadio Banorte, pero después se regresaron. Había un gran cerco de seguridad.
3: Llegar a su destino. En su mayoría, los acapulqueños reprueban dicha situación. Argumentan que lo viable es manifestarse en una zona donde la ciudadanía no sea afectada severamente.
4: Como va a trabajar, viene a consulta y no es posible que las marchas siempre están y pues no hay solución.
5: Estoy de acuerdo que se manifiesten, pero donde debe de ser. Y no obstruyendo el tráfico, que a veces llevamos un enfermo. Que a veces...
6: Ya ni para un licenciado te alcanzó, Isabel.
7: No vine sola, Alejandro. Vine con pruebas. Ese día yo estaba internada, no firmando.
8: Jueves por la noche, ustedes que están viendo, escuchen atentamente. Su vida está a punto de cambiar para mejor.
9: Oiga, buenas noches. ¿Usted qué piensa de que el gobierno está violando los derechos?
10: Me vale, verga, soy
9: zurdo. Oiga, buenas noches. Dime, ¿la deseas?
10: Es monísima, es muy buena amiga.
9: Monísima. Monís, no manches, monísima. ¿La deseas tú? Claro que la deseas. El caso es que al final, cuando salimos del estadio, había un gran tumulto y todo el mundo nos empujaba. De pronto, una argentina empezó a tocar las... Me empezó a tocar las...
11: ¿Las qué? ¿Te empezó a tocar las qué?
9: Me empezó a tocar...
12: ¿Por qué la presidenta de...
13: Pero me enteré que te casaste con una serbia y que te fuiste a vivir allá para tener a tus hijos allá.
10: Así es, todo eso te contaba.
13: ¿Cómo es vivir en Serbia? O sea, no conozco a nadie que se haya ido a Serbia. Tienes dos hijos.
10: Entonces,
13: ¿son dos niñas o dos mujeres?
10: No, es uno y uno.
13: Un niño, ay, qué padre.
10: Salió uno y uno. Salió.
13: ¿Gemelos?
10: Un clásico mexicano.
13: Ah,
10: acá,
14: poquito. Lo que es el plantón nacional. Venir a las regiones a reorganizarnos como un sinónimo de decir: platiquemos con los papás, platiquemos con los secretarios generales, platiquemos con los representantes del centro de trabajo. Y que de manera organizada podamos culminar el ciclo escolar.
15: Expresó que todo tiene que dar paso para abrogar la ley del ISSSTE y se cumplan con las demandas del pliego petitorio. RTG Noticias, Raimundo Ruiz.
16: Bueno, parte de la movilización.
3: Más de 13.000 alumnos de diversas escuelas de nivel medio superior y superior pertenecientes a la zona sur de la Universidad Autónoma de Guerrero egresarán en este ciclo escolar 2025-2026. La coordinadora general de la zona sur, América Bautista.
17: Semestres, algunas son de 8 semestres, entonces por eso es la variación.
3: A pesar de que algunas generaciones que culminan este 2026 se vieron afectadas por el paso del huracán Otis y los daños ocasionados en sus escuelas, no se registró una deserción de alumnos con respecto a ciclos pasados.
17: Estamos saliendo pues prácticamente igual que otros años. El año anterior más o menos fue el mismo número de estudiantes. Pero sí, seguramente pues entre los que ingresan y egresan el porcentaje no varía. Hemos tenido pues
1: algún tipo de discapacidad, ¿cómo las integran en el mundo laboral? ¿Cómo las integran al sector económico, al ámbito productivo? ¿Se va trabajando con ellos en enseñarles esas habilidades y que puedan aplicar algún tipo de emprendimiento?
4: Bueno, México.

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1: Usé foamy, lapiceros. Mi proyecto se llama Hecho con Encantos. Son pulseras, collares y aretes, y para los lentes.
2: La supervisora escolar 02 de Educación Especial, Eneida Rodríguez Cruz, nos dijo cuál es el objetivo de esta primera feria de proyectos productivos.
3: Es una forma de proyectar el trabajo que hacen nuestros alumnos. Algo muy importante para ellos, pues la inserción o la inclusión, mejor dicho, laboral. Ellos, como toda persona, como todo individuo, tienen derecho al trabajo.
2: Manuel Noriega Nalente les ha informado. Gracias, Hugo Sandoval Alcaraz para RTG Noticias.
4: Hablando de capacitación para el trabajo, hay una dependencia específica del gobierno del estado que se dedica a eso, a brindar cursos y acciones que pueden servir a muchas personas para emprender, para hacer algún oficio. En fin, es el ICATEGRO, aquí le hemos platicado sobre ese instituto y está impulsando el desarrollo integral de jóvenes también en la zona de la Costa Chica.
5: El Instituto de Capacitación para el Trabajo del Estado de Guerrero y Categro, en coordinación con la Dirección de la Juventud de San Luis Zacatlán, llevaron a cabo la segunda jornada de capacitación para el trabajo a estudiantes de la preparatoria Luis Donaldo Colosio Murrieta, de la comunidad de Pascala del Oro, quienes participaron en un taller de elaboración de piñatas. Autoridades indicaron que este curso busca ampliar el perfil de egreso de los jóvenes, permitiéndoles aprender manualidades, descubrir nuevas habilidades y fomentar el emprendimiento de forma gratuita. Jóvenes estudiantes agradecieron al gobierno del estado que preside Evelyn Salgado Pineda por promover el desarrollo integral en la comunidad estudiantil mediante actividades formativas. Asimismo, indicaron que esta iniciativa refleja el compromiso.
4: Capacitación para el trabajo. De hecho, están ampliando su oferta y llegaron también a la zona de la montaña.
6: Con el objetivo de brindar mayores oportunidades de aprendizaje en desarrollo económico de la Unidad de Capacitación de Trabajo, TLAPA abrió una amplia variedad de cursos dirigidos a la población mayor de 15 años de la región de la montaña interesada en adquirir nuevas habilidades técnicas y profesionales. Santiago Solano Roque, director de la Unidad de Capacitación para el Trabajo de TLAPA, dijo que hay cursos de conocimientos y nivel técnico.
7: Estamos haciendo la promoción para que ingresen los cursos de capacitación aquí en la Unidad TLAPA. Los cursos para este mes de junio son los siguientes: pintura, tubería, electricidad, elaboración de bolsas artesanales, elaboración de jabones artesanales, elaboración de velas aromáticas, informática, mecánica.
6: Detalló que también implementan cursos de áreas profesionales.
7: Y sobre los cursos ya profesionales tenemos los cursos de contabilidad, los cursos de derecho, enfermería y otros más cursos para este mes de junio.
6: El director de la Unidad de Capacitación de Trabajo de TLAPA destacó que todos los cursos cuentan con certificados oficiales con validez en todo el país. Las inscripciones cierran el 12 de junio. Virgilio Gil, RTG Noticias.
4: Momento de hacer una pausa y más información al volver aquí a RTG Noticias. No se despegue de la señal.
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0: Seguimos aquí en RTG Noticias y todos los jueves en el programa nocturno con Manuel Díaz Valderas, pues siempre nos acompaña, ya sea que esté Manuel o que esté su servidor, pero siempre los jueves, no, a menos que ande en alguna capacitación o algo,
1: congreso,
0: ¿no? Ya desde casa usted lo conoce bien, Antonio Price, médico general, y siempre los jueves la intención es platicar sobre un tema que la misma audiencia le va pidiendo, ¿no?
1: Exactamente, vamos considerando ahí las sugerencias que nos mandan el mismo público, o a veces tomamos en cuenta que si es algún día internacional de alguna condición médica, también lo tomamos en cuenta para abordar ese tema.
0: ¿Y qué le dicen médicos, sus pacientes o sus amigos sobre su participación aquí, que ya se consolidó, ya son varios años? Seguramente cuando lo ven en la calle o lo encuentran, dicen, yo te he visto, ¿no?
1: Exacto, en la consulta a veces coincide que usted es el del RTG, le digo, sí, sí soy yo.
0: Muy bien, pues bueno, ¿cuál es el tema del día de hoy?
1: Pues mira, Irving, el día de hoy vamos a hablar acerca de un tratamiento, o mejor dicho, dos tipos de tratamientos que se llaman PrEP y PEP, que están diseñados para reducir el riesgo de infección contra VIH. Entonces, sabemos que el VIH es una enfermedad que pues desde los años 80 ha ido azotando a los seres humanos. Entonces, el VIH, como definición, es el virus de inmunodeficiencia humana que ataca al sistema inmunológico, y si no se trata puede evolucionar a una enfermedad más avanzada llamada SIDA, que es el síndrome de inmunodeficiencia adquirida, y que actualmente, gracias a los múltiples tratamientos que tenemos, las personas que viven con VIH pueden vivir su vida de una forma larga, saludable, pueden tener una esperanza de vida prácticamente igual a la mayoría de las personas que no padecen de VIH o de SIDA. En la actualidad tenemos una tasa de incidencia de 11.9 casos por cada 100.000 habitantes, y que desde el 2014 hasta la fecha se reportan 187.500 casos solamente en México. Y cabe destacar que el 84.4% de estos casos son hombres, ¿sí? Que la mayoría de ellos se encuentran en este rango de edades de entre los 20 a los 34 años de edad. Esto es muy importante para considerar por qué a la hora de ir discerniendo qué pacientes entran en los grupos de riesgo, pues tomamos todo esto en cuenta. Cuando hablamos específicamente de Guerrero, aquí afortunadamente la tasa de incidencia es menor a la tasa nacional. Hablamos de una tasa de aproximadamente el 9%. Afortunadamente en Guerrero cada vez han ido disminuyendo los casos de VIH.
0: Muy bien, esto en los 80s, médico, pues era una pandemia, por llamarlo de alguna manera, era bastante preocupante. Sin embargo, en la actualidad, con todos estos profilácticos o antivirales, ¿no?, han logrado cambiar el estigma, ¿no? Hoy alguien con SIDA o con VIH puede vivir de manera normal, ¿no?
1: Efectivamente, anteriormente en esta época era casi una consigna o un diagnóstico fatal, ¿no? Y en la actualidad, cuando se detecta, se inicia tratamiento con antirretrovirales, y decíamos que la esperanza de vida es prácticamente igual al de una persona que se encuentra absolutamente sana.
0: Eso lo cambió todo. Y a ver, el tema de hoy es esto del PrEP. A ver, cuéntame de qué se trata.
1: El PrEP significa profilaxis preexposición. ¿Y en qué consiste eso? Es un medicamento que toma una persona que en este momento no tiene VIH, pero que por sus condiciones puede estar en riesgo de contraerlo. Significa, PrEP es que los vamos a tomar antes de tener el contacto sexual de riesgo. ¿Cómo funciona? Es un medicamento que va a crear una barrera de protección en el organismo, de modo tal que va a dificultar que el virus se establezca en un caso de exposición. ¿Qué tan efectivo es? Cuando se toma de manera adecuada, cuando completamos los diferentes esquemas que existen, se dice que hasta en un 99% de los casos puede llegar a disminuir el riesgo de contraer VIH. Y tiene unas indicaciones muy específicas para quienes está diseñado, principalmente para personas que tienen una pareja con VIH. Sí, y que obviamente
0: era lo que le iba a preguntar, o sea, este tratamiento es muy específico para cierto sector, ¿no? Sin estigmatizar a nadie, pero ya vi que lo traen listado, ¿no?
1: Sí, exacto. En la actualidad todos, independientemente de preferencias sexuales o el sexo que tengamos, todos tenemos riesgo de padecer VIH si no tenemos relaciones sexuales con protección. Pero obviamente, como veíamos en las estadísticas, hay un sector característico que es mayormente riesgoso de padecerlo. Entonces, en estos casos específicos es donde vamos a poner el enfoque para utilizar este tratamiento. Otro tipo de otra población que también es de riesgo, personas que tienen múltiples parejas sexuales, que no utilizan preservativo, que tienen relaciones de riesgos. Entonces, pero es muy importante hacer hincapié en una situación. El hecho de que estén tomando este medicamento, esta profilaxis, solamente va a proteger contra el VIH. Si esta persona tiene contacto sexual con otra persona que tiene otra condición, sífilis, gonorrea, otro tipo de infecciones o de enfermedades de transmisión sexual, las puede contraer si no utiliza un método de barrera como es el condón.
0: O sea, este es específicamente para el VIH y quien nos esté escuchando y dice, puedo estar expuesto a esa situación por el trabajo que realice, por las condiciones, no sé, de su entorno, de su vida personal, pues una buena alternativa, ¿no? Tendrían que acudir a su médico general para preguntar, ¿no?
1: Exactamente.
0: Muy bien. ¿Qué más tenemos?
1: A ver. Y tenemos aquí que existen diferentes esquemas de tratamientos de PrEP, donde se pueden hacer tratamientos de 3 dosis, tratamientos acortados o tratamientos donde el paciente va a estar tomándolo el medicamento prácticamente diario. Esto va a depender mucho del esquema o de los hábitos de la persona, el tipo de población que es y cómo va a tener sus contactos. Entonces, lo habitual es que se tome el tratamiento diario, ¿sí? Pero lo vamos a ir individualizando según el paciente en cuestión.
0: Sí, esto ya dependerá, ¿no?, de ustedes, cómo lo vayan indicando.
1: Exacto.
0: Vamos con la siguiente. Hablamos de, bueno, estos eran los esquemas.
1: Ah, y ahora hablamos de el PEP. Hacemos una diferencia, PREP y PEP. El PEP es un tratamiento que se llama profilaxis post-exposición. El otro era previo a la exposición. Si por alguna situación tuvimos un contacto sexual con una persona que consideramos de alto riesgo, que puede ser una persona que no conocemos, una persona que o que sabemos que padece de alguna condición médica, tenemos que acudir a este tipo de tratamientos para disminuir el riesgo de contagiarnos de VIH. Esto es posterior al contacto sexual.
0: ¿Y funciona también, es efectivo en estos casos o tiene menos efectividad comparado con lo preventivo?
1: Es efectivo siempre y cuando se tome de preferencia antes de las 72 horas después del contacto sexual y que se cumpla el esquema completo. Decíamos aquí abajo que por lo menos son 28 días de tratamiento posterior al contacto sexual. Y entonces es importante que acudamos lo antes posible a una consulta médica para iniciar este tratamiento.
0: Pues qué interesante, doctor. Cada día se aprende algo nuevo, porque uno pensará que alguien con VIH pues tiene ya que tomar sus tratamientos de antivirales, pero resulta que hay alternativas luego de la exposición o previamente, ¿no? Uh-huh. Seguimos con la gráfica.
1: Exacto, aquí vemos una tabla comparativa que es un pequeño resumen, las diferencias entre lo que es la profilaxis antes de la exposición o el tratamiento después de la exposición. Algo que no mencionábamos, por ejemplo, en la gráfica anterior, era qué tipo de pacientes. Por ejemplo, ya decimos, alguien que tuvo contacto sexual, pero por ejemplo, en el caso de las violaciones también. En estos casos, una mujer u hombre que fue víctima de una violación tiene que acudir para llevar a cabo este esquema de tratamiento por el riesgo precisamente de contraer alguna enfermedad. Y lo que vemos aquí del lado derecho es un algoritmo que utilizamos el personal de la salud para llevar a cabo una evaluación inicial del paciente que acude a llevar a cabo, iniciar tratamiento del PrEP, el profiláctico. Con esto lo que quiero es esquematizar es que hacemos un análisis muy completo para descartar que no padezca de algún otro tipo de enfermedad, porque decíamos, uno de los mitos más comunes, y eso va enlazado con la siguiente gráfica, es que las personas que inician la profilaxis pueden caer en el error de decir, bueno, si ya me estoy tratando con medicamentos y ya no voy a padecer ya el riesgo de contraer VIH es menor, ya no necesito utilizar condón o preservativo. Y la realidad es que solamente protege contra el VIH. Entonces, por eso decíamos aquí el esquema, hay que descartar que no padezca ningún otro tipo de enfermedad antes de iniciar el tratamiento, para que precisamente alertar al paciente. Si él o su pareja padecen de alguna enfermedad y no utilizan preservativos, el riesgo de contraerla es muy alto.
0: O sea, todas las demás enfermedades de transmisión sexual pues siguen ahí, ¿no? Amenazando, por llamarlo de alguna manera, pero esta en particular se puede, pues digamos, prevenir o atender posteriormente. Y qué bueno que mencionaba el tema de lo de las violaciones, por ejemplo. O sea, no es nada más porque alguien que quiera, por voluntad, por ser sexo consensuado o alguna de estas situaciones. En casos como esos también, violaciones.
1: Sí, ahí entra también. Y bueno, lo que decíamos, si tomo PrEP, ¿ya no necesito usar condón? Claro que no, eso es falso. Necesitamos seguir utilizando condón o preservativo para prevenir tanto enfermedades de transmisión sexual, embarazos no deseados. Decíamos aquí que cuando se utiliza el PEP, que sí siempre funciona, hay un alto porcentaje de éxito, pero si no se utiliza el tratamiento adecuadamente o en el lapso posterior al contacto sexual, el riesgo o la tasa de efectividad pues disminuye considerablemente. Y solo ciertos grupos pueden utilizar el PrEP, lo que decíamos, que si alguna preferencia sexual en específico, no. Todos, absolutamente toda la población, estamos en riesgo de padecer o de contraer VIH. Entonces, si caemos en un grupo de riesgo, tenemos que acudir a recibir este tratamiento.
0: Claro, cada quien conoce su entorno y sabe si es grupo de riesgo o no. Y el mensaje final.
1: Decíamos, el esquema o el panorama de las personas que padecen VIH y en general el VIH en México y en el mundo ha cambiado mucho. Los tratamientos antirretrovirales vinieron a cambiar el pronóstico de vida de los pacientes y ahorita con la llegada de esos tratamientos y que actualmente ya los tenemos en primer nivel de atención en la mayoría de las clínicas, tanto del Seguro Social como en clínicas de salubridad y que es de libre acceso para la población, viene también a cambiar el pronóstico o el panorama del VIH. Si el PrEP protege antes de la exposición, el PEP se utiliza después de la protección y ante cualquier duda pues hay que acudir a los primeros niveles de atención para recibir el tratamiento de forma adecuada.
0: Pues médico, le agradecemos mucho, siempre es un gusto conversar y sensibilizar sobre estos temas. Ya saben que los jueves aquí en la edición nocturna de RTG Noticias son jueves de la salud con el doctor Antonio Price, a quien le agradecemos mucho. Así que cuando les toque ahí consulta, ¿no? ¿Qué es? ¿Seguro Social?
1: En el Seguro Social ahí estoy también.
0: Les va a tocar el doctor famoso de radio y televisión de Guerrero. En fin, pues a cuidarse, ¿no? Mucho tiene que ver con la prevención, médico.
1: Sí. El enfoque preventivo siempre es la mejor apuesta en términos de salud.
0: Es Antonio Price, médico general, a quien le agradecemos muchísimo con este tema. Vamos a la pausa, volvemos y el doctor el otro jueves.
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Continuamos. Usted está aquí en Radio y Televisión de Guerrero. A lo largo de esta semana le hemos venido presentando algunos trabajos especiales que realizó nuestro compañero Mar Horacio Ramos. Estamos hablando sobre el cambio climático que se traduce en fenómenos hidrometeorológicos más intensos. Hemos hablado también de las consecuencias económicas. Deje usted los daños materiales, las consecuencias económicas que se viven después del impacto de estos fenómenos, de estas catástrofes. Bueno, hoy continuando con eso, hablemos de otro punto fundamental, y lo vivimos cuando Otis, el impacto emocional en damnificados tras un huracán.

0: Familias enteras de todo tipo de clases sociales, viviendo en diferentes zonas residenciales, zona urbana, rural y en plena zona diamante de Acapulco, todas ellas tienen algo que contar tras su experiencia en las afectaciones del huracán Otis de 2023. Historias que quedaron plasmadas en traumas emocionales por el miedo que le causó el potente huracán categoría 5 que devastó al puerto de Acapulco, dejando muerte y destrozos. Santiago Gómez, de 82 años de edad, aún vive en la colonia Las Parotas, vivienda que quedó aplastada totalmente por una torre de energía eléctrica de alto voltaje.
1: Pero lo que a nosotros nos favoreció, a mucha gente, a la mayoría de gente nos favoreció, que no había luz, no se veía, estaba todo oscuro, nomás se sentía. Pero teníamos terror, pero nada podíamos hacer. Con el terror estábamos, pero pues nomás pidiéndole a Dios que nos ayudara y que nos ayudara. Pues que no podíamos hacer otra cosa. ¿Eh? Y pues sí, ya cuando vimos que la torre nos cayó encima, pues ya más nos asustamos.
0: El impacto emocional de los huracanes es profundo y duradero, generando altas tasas de trastorno de estrés postraumático, depresión, ansiedad generalizada y el duelo traumático de los sobrevivientes. Estas afectaciones incluyen miedo, irritabilidad, desesperanza y a menudo se intensifican por las pérdidas materiales, desplazamiento o la exposición repentina a eventos climáticos.
2: En los primeros meses sí hubo muchísima gente que vino con afectación por las pérdidas materiales y algunos por pérdidas humanas, que incluso todavía no encontraban a sus familiares. Eso en un primer momento, pero otras personas también estaban afectadas con respecto a retomar su vida, porque notaban que algunas situaciones como un viento que ellos pudieran percibir, algún sonido de las ventanas cuando el viento estaba pues algo fuerte, o alguna lluvia que se pudiera presentar, generaban una alerta como si algo malo o algo grave estuviera por empezar.
3: Las afectaciones de potentes tormentas y huracanes causan destrozos materiales, pero también emocionales. Tan solo por las afectaciones del huracán Otis, al menos 8 de cada 10 personas damnificadas buscaron ayuda profesional ante el trauma.
0: No hay un registro de personas o familias que buscaron ayuda profesional para salir del trauma del huracán y sus afectaciones. Lo que sí es una realidad que al menos 9 de cada 10 ciudadanos quedaron marcados por el meteoro.
1: Dar testimonio de lo que él mismo permite y de lo que él mismo hace. Porque a pesar de que ese borrascón tan fuerte, como a la mayoría de gente nos pudo guardar en nuestras casas, cómo nos pudo defender de tantos casos, tantas cosas que pasan. No, feo, feo que estuvo, feo, feo, porque se veían muchas cosas, muchos estragos que traía el agua. Pero como le digo, pues la fuerza de Dios es la que le ayuda a uno, porque uno solo pues es débil, uno con cualquier cosita se desbarata.
0: El trauma por el fenómeno hidrometeorológico desaparece a largo plazo, una condición que pasa en la mayoría de los pacientes que han buscado ayuda.
2: Sí, sí, y eso ya fue de manera muy distante, no fue a las inmediatas. Se considera gravedad porque ya pasó tiempo y todavía siguen experimentando o reexperimentando sintomatología que les hacía como regresar a ver que estaban teniendo un problema.
0: El acompañamiento de expertos, la familia, las actividades laborales y la sana convivencia son terapias para que cientos de personas salgan del estrés postraumático ante esos eventos naturales que se dan. Reportajes especiales, Mar Horacio Ramos, RTG Noticias.
4: Gracias a Mar Horacio Ramos. Toda la semana le hemos presentado estos trabajos especiales. Muy bien, hablando de las lluvias, algunos, los que pueden, huyen de zonas de alto riesgo.
5: En la calle Niño Artillero de la colonia Ampliación La Libertad, el peligro es visible y palpable cuando las lluvias comienzan a asomarse cada año. Sus habitantes están conscientes del riesgo para las viviendas de la zona con o sin notificación de protección civil de por medio, pero algunos no tienen la opción de alquilar otro inmueble o guarecerse con familiares en otros puntos de la ciudad.
6: Esa casa es de una sola persona, ahí vivía su hijo y ahí vive ella. Pero pues nomás viene, puras promesas, y luego aparte de eso, pues como lo vuelvo a repetir, allá anda esa lidería de ahí. Pero pues nomás hace sus reuniones, que allá, y que van a darles allá, y que allá, y no nos harán nada.
5: Cabe mencionar que esta zona de alto riesgo fue de las más afectadas durante los huracanes Otis y John, por lo que algunas familias con posibilidades de hacerlo viven provisionalmente fuera de esta colonia durante las lluvias.
6: En la seca, pues aquí estamos, a la orden. Pero ya en las aguas, ya. Si vemos que la situación está muy fea, pues como le vuelvo a repetir, pues nosotros ya tenemos una casita ahí para protegernos. Estamos pagando 2,000 pesos. Pero permanecemos ocultos porque así puede ser. Observando. Estarnos aquí, ¿no? Ya no. Ya no, porque no sabemos si vaya a seguirse derrumbando todo eso.
5: Habitantes de la colonia Ampliación Libertad siguen en espera de la ayuda prometida por parte del gobierno federal. Con imágenes de Ignacio Pérez, informó Teresa Lubiano de Labra, RTG Noticias.
4: Y seguimos hablando de estos temas, vamos ahora hasta Puerto Marqués. Están reforzando los habitantes

0: súper mega orgullosa. La más, más del universo.
1: Oye, canta precioso.
2: Ay, gracias.
0: Canta precioso. ¿Verdad? No, hombre, ven a más mi guapazo.
3: Oye, y mi mamá estaba a punto de lágrima, ¿eh?
4: Ay, observan encharcamientos y morros de tierra, así como maquinaria pesada que se encuentra trabajando para la limpieza y el retiro de escombro. Con imágenes de Manuel Noriega.
3: ¿Qué le han dicho en privado que le quiera decir aquí?
5: Yo te debo. Cuando reviso un trabajo a mis alumnos, le dije a uno que corrigiera.
6: Y acabó el juego.
7: No manches, amor, ¿qué opinas de una botanita?
8: Tú no lo sabes, pero tú tienes...

0: secundaria. Aseguraron que gracias a su trabajo, cientos de niños lograron mejorar su desempeño escolar, obteniendo reconocimientos académicos e incluso convirtiéndose en profesionistas, por lo que consideran indispensable su permanencia en la biblioteca, aseguró Susana Navarrete.
1: Bueno, esperemos que el señor presidente les dé una respuesta favorable, pues no se vale que quiera que desaparezca esa biblioteca que ya tiene muchos años, no es de ahorita.
0: Los padres de familia señalaron que actualmente los menores continúan asistiendo a los cursos, pero son atendidos por personal que asegura.
2: ¿Son extraterrestres?
0: No cuenta con la preparación necesaria para trabajar con los diferentes niveles educativos. RTG Noticias, Felipe Zurita.
3: No manches. Están locos.
4: La noche de San Juan es considerada por muchas personas, incluyendo a mi abuela Petra y a mí, la noche más poderosa del año para limpiar caminos, dejar atrás todo lo que te está esperando.
5: La mujer estaba esperando.
6: Decía que antes de irme dijiste que estabas seguro de que regresaría porque nadie me estaba como tú.
5: Sí, lo recuerdo. ¿Y por eso el saludo tan efusivo? Seguramente extrañabas mis besos, ¿verdad?
6: La verdad es que besé a muchos para saber si alguien lo hacía como tú. Pero cuando salí de aquí olvidé cómo lo hacías, así que solo quería recordarlo. Tenía razón. Nadie besa como tú. Todos los demás besan mucho mejor. Uy.

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0: Seguimos aquí en Radio y Televisión de Guerrero. Recuerde que hay información 2 de la tarde y también 8 de la noche. Ahora, denuncia ciudadana el mal estado de algunas vialidades.
1: Vialidades agrietadas como la calle Tlaxcala en la colonia Progreso son un peligro para automovilistas, principalmente motociclistas. Esta situación se repite en esta calle y en otras de Acapulco, lo que pues repercute tanto en los automovilistas a la hora de manejar como en el resultado de la revisión de sus automóviles y sus desperfectos. Para Lluvia Quesada representa un peligro al transitar debido a que en ocasiones requiere disminuir la velocidad sorpresivamente y prácticamente sin aviso.
2: Llegas a cierta velocidad que no es tanta, pero de repente te tienes que frenar porque pues ya viste un bache nuevo, ¿no? Porque acá ratito están saliendo nuevo. Ahora, las grietas que hay en las calles, dices, oye, pues ni modo que no haya presupuesto para pues que el ayuntamiento, que el municipio, voy a creer que no pasan los funcionarios por las calles, o sea.
1: En cuestión monetaria, generan un gasto mayor extra en sus vehículos, ya que al transitar diariamente a largo plazo origina daños y desperfectos con costos elevados.
2: Tanto en la suspensión como en las llantas, pues es un desgaste.
1: Con imágenes de Jairo Méndez para RTG Noticias, Beatriz Galindo Matamoros.
0: En otras cosas, el titular de la Agencia de Transformación Digital y Telecomunicaciones del Gobierno de México, José Antonio Peña Merino, informó que se eliminaron 1.711 trámites de la Administración Pública Federal. Es una buena noticia. Esto para simplificar hasta en un 60%, por lo pronto, esos

0: procesos burocráticos. En la conferencia de prensa matutina de la presidenta de la República, Claudia Sheinbaum, el funcionario federal aseguró que mediante ventanillas únicas, los usuarios se llevarían 60 días máximo para resolver todo tipo de trámites gubernamentales, incluso estatales y municipales.
1: Y ahí abajo a la derecha ven una ventanita que dice necesitas ayuda. Esa es siguiente, por favor. La ventanilla 24/7 es un chat generado con inteligencia artificial por parte del equipo de la Agencia de Transformación que te guía para todo cualquier tema que requieras, información, trámites, etcétera. Y tiene tres reglas muy básicas. Uno, que llegues y salgas con una solución. Dos, poder integrar de manera paulatina algunos trámites de principio a fin. Ahorita les voy a dar el ejemplo que ya está integrado, que es el de CURP, en donde ahí mismo puedes generar tu CURP y vamos a ir integrando otros trámites. Y tres, siempre puedes hablar con un asesor o asesora del 079.
0: Los trámites y servicios simplificados se encuentran disponibles en el portal www.gob.mx, que ha sido utilizado al momento por 56 millones de usuarios, es decir, 2 millones de personas por semana. Cambiamos de temas, nos vamos al Parque Papagayo, cómo va la rehabilitación de este pues ícono de Acapulco, el pulmón verde, como les dicen muchos. Bueno, cómo va el proceso de rehabilitación luego de las afectaciones, sobre todo por el huracán Otis. Iremos con eso en un momento más. Recientemente estuvo el secretario de Bienestar en conjunto con el director del parque ahí. Realizaron una campaña para sembrar árboles, para reforestar, en fin, se sigue trabajando.
2: El director general del Parque Papagayo, Abel Lubio Villanueva, anunció una tercera etapa de rehabilitación de ese espacio que contemplará intervenir la zona de restaurantes, el área social y las canchas.
3: Por supuesto también del circuito interior, que nos faltan algunas rejillas, nos falta nivelar algunas partes del circuito y por supuesto la que mencionas, toda la zona del área social está pendiente, nos hace falta por avanzar. Hemos ido avanzando poco a poco, la Secretaría de Bienestar le dio prioridad a los accesos principales, así como también a recuperar lo que hoy es la Villa de la Niñez, que estaba entregada de manera incompleta y que hoy de alguna manera ya se ha rehabilitado en su totalidad.
2: Dijo que por el momento no se puede precisar el monto de inversión debido a que la Secretaría del Bienestar aún gestiona el presupuesto ante la Secretaría de Desarrollo Urbano y Obras Públicas del Estado. Informó Teresa Luviano de Labra, RTG Noticias.
0: Otro punto que se busca que también sea emblemático de la ciudad es el famosísimo Jardín del Puerto, el malecón, ahí pegadito al malecón y a la terminal marítima, un lugar que fue renovado. Usted recordará que vino la presidenta cuando puso en marcha el Marinabús. Bueno, ya esta zona, este jardín, se ha vuelto también un espacio comercial y muy visitado por los ciudadanos.
4: El Jardín Vicente Guerrero tiene un diámetro de 5.047 metros cuadrados, de los cuales 556 estaban ocupados por 17 locales, es decir, el 11% del total del terreno. Ante protestas de grupos ambientalistas, hubo una reducción de locales, quedando entre 10 y 12. Nuevos locales empiezan a abrir sus puertas en este pulmón verde, que se ubica en la zona tradicional de Acapulco. Entre los nombres que ya se ven en este espacio están la taquilla del Marinabús, heladería y cafetería Villanova, Aros Glamour, Pollo Caliente, Chilaquería de la Costa. Otro local que ya tiene nombre es Cambi, de venta de mezcal. La obra forma parte de los trabajos de remodelación de la zona tradicional a cargo de la Administración del Sistema Portuario Nacional Acapulco, dependiente de la Secretaría de Marina. Cuenta con un teatro al aire libre, espacios para la relajación y distracción de los turistas y acapulqueños. Manuel Noriega Lalente les ha informado, Hugo Sandoval Alcaraz para RTG Noticias.
0: Bueno, el Jardín del Puerto. Más de 100 trabajos se exhiben en este taller infantil de artes plásticas, su sede en Taxco.
5: En el interior del Centro Cultural Taxco Casa Borda se inauguró la exposición de la edición 11 del Taller Infantil de Artes Plásticas, que a nivel nacional, el TIAP, ha cumplido 40 años en México por parte de la UNAM, formando a las infancias en la introducción a las artes plásticas. En esta muestra se puede ver el ejercicio de los menores de edad en las ramas de pintura, escultura, origami, entre otras expresiones artísticas.
6: Muchos de ellos aquí encuentran el inicio de alguna vocación, ¿no?, que a lo mejor tenían ahí escondida y que pueden explorar en esta etapa de formación. Es por eso que esta exposición es la muestra tangible de la labor que realiza nuestra universidad en beneficio de la sociedad. Y justo la parte sustancial y un eje importante de nuestro taller son las y los asesores.
5: El TIAP se consolida como una valiosa alternativa para el crecimiento y la educación de las infancias de Taxco. RTG Noticias, Raimundo Ruiz.
0: Y ahora la cuestión de peso, que ya sabe, corre a cargo de don Manuel Nava García.
7: ¿Cómo les va? ¿Cómo están ustedes? Es verdad, la inflación bajó, pero hay otras cuestiones de peso. Si todo sigue caro, ¿el gobierno nos está engañando? Esa es la pregunta habitual. La explicación técnica está en la metodología del Índice Nacional de Precios al Consumidor, calculado por el INEGI, el cual divide los precios en dos grandes componentes. La inflación subyacente son los precios rígidos. Incluyen bienes y servicios más estables a mediano plazo, como es la vivienda, la educación, el entretenimiento. Actualmente permanece elevada en 4.19% a tasa anual. La inflación no subyacente, estos son precios volátiles. Se trata de productos afectados por factores externos como el clima o decisiones de gobierno. Pueden ser frutas, verduras y energéticos. La política monetaria del Banco de México todavía requiere de tiempo para enfriar el componente subyacente, que es el que verdaderamente marca la tendencia de largo plazo. Aunque el dato macroeconómico es positivo, la percepción de encarecimiento se mantiene porque los gastos recurrentes, comida fuera de casa, transporte, renta, siguen al alza. Esta es la explicación de por qué nos sigue golpeando el bolsillo. Una cuestión de peso. Por el favor de su atención, muchas gracias.
0: Agradecemos su preferencia. Le recordamos que nuestros espacios entonces son 2 de la tarde y 8 de la noche. Mañana lo esperamos. Y bueno, que tengan una excelente noche y manténganse en contacto con nosotros también por medio de las redes sociales de Radio y Televisión de Guerrero. Nos encuentran como RTG Noticias o como RTG Radio y Televisión de Guerrero. ¡Hasta mañana!

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2: Bueno, para generar una alerta a nivel mundial, bueno, acerca de los efectos nocivos y contaminantes de esta práctica industrial sobre el medio ambiente y la salud de los seres humanos. Bueno, con ello se pretende, pues, generar conciencia a la población en general, gobierno, empresas, industrias, acerca de esta práctica nociva referida a la combustión o incineración, altas temperaturas de residuos sólidos, industriales y hospitalarios. Bueno, que es de vital importancia en tal sentido la firma de convenios de Estocolmo, bueno, sobre compuestos orgánicos persistentes por parte de toda la comunidad internacional. La finalidad, bueno, principal, eliminar la descarga de sustancias tóxicas persistentes que afectan, pues, lamentablemente, irremediablemente al medio ambiente y la calidad de vida de todos. Pues en el año 2001, bueno, por iniciativa del programa de las Naciones Unidas para el Medio Ambiente, se firmó el convenio de Estocolmo sobre compuestos orgánicos persistentes, instrumento jurídico, bueno, que entró en vigor a partir del 17 de mayo del 2004 para, pues, proteger precisamente el medio ambiente y la salud humana mediante la reducción o eliminación de contaminantes orgánicos persistentes clasificadas en productos químicos, clorobenceno y bifenos, policlorados, bueno, de acuerdo a expertos, la emisión y liberación de estas sustancias derivadas de la actividad industrial, pues, son altamente tóxicas, bioacumulables y resistentes a la degradación. Pues es imperante, bueno, la aplicación de medidas globales urgentes para su adecuada eliminación. Y, pues, de acuerdo a los reportes, de acuerdo al programa de las Naciones Unidas para el Medio Ambiente, el uso de incineradores y hornos crematorios también emiten el 69% de las dioxinas a nivel mundial, dióxido y monóxido de carbono, así como uranos y metales pesados, de acuerdo a expertos, los cuales, bueno, que son, pues, altamente perjudiciales para, pues, para la salud, generan enfermedades, generan cáncer, malformaciones congénitas y daños al sistema inmunológico, entre otras consecuencias. De acuerdo a los reportes de una revista, bueno, de ciencia, publicó un estudio evaluativo acerca de los efectos de la incineración de la basura, residuos y desechos ocasionados por la emisión de sustancias y metales como dióxido y monóxido de carbono, mercurio y otras partículas, bueno, que se dispersan y bioacumulan en el aire, agua y suelo. De acuerdo a reportes, se estima que el 29% de la materia denominada PM2.5 ocasiona daños a los pulmones, generando enfermedades pues graves, respiratorias. Así que, pues, grupos ambientalistas y protectores, pues, recomiendan la aplicación de tecnologías alternativas y amigables en el medio ambiente, al fin, pues, de evitar la emisión de sustancias tóxicas que perjudican al planeta y, pues, a todos nosotros. Hoy estábamos también con este reporte, ya que, pues, es el día 18 de junio, celebramos el Día Mundial contra la Incineración, ya que, pues, trae consecuencias, y, pues, graves consecuencias. Vamos a continuar con nuestra programación. Recuerda que estamos aquí en calle Benito Juárez, Barrio del Carmen, Ometepec, Guerrero, siempre para atenderte a través del 741-412-0642. Estamos para atenderte. Algún mensaje aquí en la cabina de radio, tenemos la línea telefónica y, pues, siempre para atenderte a las 20 horas, desde las 5 hasta la 1 de la mañana. Vamos a escuchar este tema. Bueno, en unos minutos, a las 9:45, tenemos el aviso oportuno al servicio de la comunidad para que estés al pendiente. Y, pues, noche agradable, ligera llovizna, ¿no?, acá aquí en la ciudad de Ometepec. Estamos en temporada de lluvias y toma las debidas precauciones, vas en carretera, escuchar los reportes meteorológicos. Bueno, la invitación, son las 9:42 y muy buenas noches.
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1: La familia Guzmán García invita a familiares, amigos y conocidos a acompañarlos en la misa de velación de los 9 días por el eterno descanso de quien en vida llevó el nombre de Juan Guzmán Solano. La Santa Misa el sábado a las 4 de la tarde en la iglesia San Pedro Apóstol, la velación domingo durante todo el día, domicilio conocido Cochuapa Guerrero. Al término de la misa se realizará un rezo en domicilio conocido en Cochuapa Guerrero. El gobierno municipal de Ometepec avisa a la población en general sobre la suspensión temporal del servicio de agua potable, que se encuentran trabajando a marchas forzadas para poder distribuir el servicio como corresponde al rol establecido por barrios lo antes posible. A la ciudadanía en general se solicitan donadores de sangre de cualquier tipo para el joven César Adrián. Si puedes donar o conoces a alguien que pueda hacerlo, por favor envíenle mensajes a sus familiares para que les brinden más información, o bien puedan acudir al Hospital IMSS Bienestar de Ometepec o al Hospital General de Acapulco, El Quemado. Cualquier información puedes comunicarte al 741-125-6586. El gobierno municipal de Ometepec, a través de Protección Civil, como medida preventiva para esta temporada de lluvias, informa que en Ometepec se cuentan con 43 espacios indicados que se habilitan como refugios temporales en caso de emergencia. Si vives en zonas de alto riesgo, márgenes de ríos, tu vivienda está en peligro, no te arriesgues, cuida tu vida y la de tu familia, acércate a los refugios temporales y ubica tu refugio más cercano. Bueno, atención, Ometepec, quienes planean incorporarse a la pensión para adultos mayores o a pensión Mujeres Bienestar, ya pueden ir preparando su expediente porque el próximo registro se llevará a cabo del 22 al 28 de junio de 2026. Tener los documentos listos desde antes suele ser la diferencia cuando la fecha del trámite. Para este proceso, tengan a la mano identificación oficial vigente, CUR con impresión reciente, acta de nacimiento legible, comprobante de domicilio no mayor a 6 meses, teléfono de contacto, tanto celular como de casa. La ubicación del módulo correspondiente puede consultarse en gob.mx/bienestar. Voces de la Juventud Indígena, ¿te gustaría participar? Bueno, si tienes entre 13 y 17 años y eres parte de la región Costa Chica de Guerrero, esta es tu oportunidad. Participa en el concurso de oratoria en lengua indígena Ñundá, Voces de la Juventud Indígena. Se llevará a cabo en el Auditorio Máximo Gómez Muñoz, Zócalo de Xochitlahuaca, Guerrero. Bueno, el ISSSTE extiende una cordial invitación a toda la población femenina a participar en la campaña de detección oportuna de cáncer de cuello uterino mediante la realización del estudio de Papanicolaou, procedimiento rápido, seguro, sencillo y totalmente gratuito. Las interesadas podrán acudir a las instalaciones del ISSSTE en Ometepec, Guerrero, presentando únicamente su identificación oficial INE. De igual manera, bueno, se informa que todas las mujeres que se realicen su estudio de Papanicolaou durante los meses de mayo a julio participarán en el sorteo previamente anunciado. La prevención es una herramienta fundamental para el cuidado de la salud. Ante la temporada de lluvias, el gobierno de Ometepec, a través de Protección Civil, emite un exhorto urgente a la población para evitar arrojar basura en calles, alcantarillas y cuerpos de agua, con la finalidad de prevenir taponamientos que provocan inundaciones y encharcamientos. Esto, pues, con el fin de reducir riesgos de inundaciones y sus impactos en la población y sus bienes. Recuerden que la basura en la calle obstruye el flujo del agua y dificulta el funcionamiento adecuado del sistema de drenaje, lo que puede causar inundaciones. La colaboración de todos y todos es esencial para mantener las ciudades limpias y evitar inundaciones durante la temporada de lluvias. Mantener limpias las coladeras protege a las colonias, a los barrios y comunidades de los daños provocados por la acumulación de agua. La prevención es una tarea compartida. Bueno, el gobierno de Ometepec te invita a mantenerte en alerta si recibes una llamada sospechosa. 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Bueno, identifica el número, mantener la calma, cuelga y verifica con la supuesta víctima. No caigas, no hagas.

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2: Para echar la bohemia sin ti, los jueves tenemos la bohemia sin ti en punto de las 10. Son las 9:59. Si te quedes hasta la 1, recuerda que estamos aquí para escuchar, pasar un rato excelente. Lo que festejes, estamos saludando las felicitaciones en este 18 de junio. Hoy saludamos a Marcelino. Saludos a Marcos, las felicitaciones para Amando, para Gregorio, saludos para Leoncio, Siriaco, Paula, los que festejen, para que te quedes aquí en el 1100 AM, nuestra radio. 9:50.

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aunque su trabajo lo hayan realizado hace muchos años y transcurra el tiempo sin saber nada de ellos o de sus aportes en las diferentes actividades, llega la Bohemia Sin Ti con ese objetivo: recuperar todo ese material guardado, y que gracias a todos ustedes estamos recuperando información en la música, en la pintura y entre otras artes. Hoy, como siempre, vamos a escuchar boleros clásicos en el gusto de los costachiquenses, cápsulas de personajes que con sus conocimientos sirvieron para darle cuadratura a la Costa Chica. Y en esta ocasión tenemos breve información del padre del pueblo, Nicolás Vázquez Ortiz.

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1: Nicolás Vázquez Ortiz, el padre del pueblo, nació el 5 de julio de 1862. Fue hijo de José María Vázquez y María de los Ángeles Ortiz. Al cumplir 15 años de edad, quedó huérfano de padre y madre. Su papá falleció el 16 de noviembre de 1876 y su mamá el 10 de junio de 1877, sin dejarle más patrimonio que la herencia de tres hermanos menores que quedaron a su cuidado, llamados Serafín, Juana y Eduviges. Hizo sus primeros estudios en Ometepec y con la práctica que tuvo en asuntos administrativos, judiciales y educativos, desempeñó con acierto cargos públicos de importancia. En 1882 fue director de la escuela primaria de Tlacuachistlahuaca. En 1893, secretario del C, prefecto del distrito de Abasolo. En 1897, presidente municipal de Ometepec, prefecto del propio distrito de Abasolo en 1911. Fue por esas fechas que se construyó el mercado municipal, que se inauguró el 27 de septiembre. El doctor Fidel R. Guillén, diputado federal por aquellos años del sexto distrito electoral de Guerrero, hizo un importante obsequio, donando 1,000 pesos al honorable ayuntamiento de Ometepec para la construcción de esta obra, el mercado municipal. Diputado en el honorable 22º Congreso Local por el distrito de Abasolo, en el periodo de 1911-1913, y en 1921 se elige nuevamente presidente municipal de Ometepec. En ese mismo año se inauguró la primera iluminación eléctrica de Ometepec. Por muchos años el señor Vázquez litigó en el juzgado de primera instancia del distrito de Abasolo. Este ejercicio y los puestos públicos que había desempeñado le merecieron el nombre de padre del pueblo, que conservó hasta el 29 de abril de 1939, fecha en que falleció. Voz Raúl Moreno, R.

0: Recuerda que nuestra programación está diseñada para que tengas un día agradable escuchando los diferentes géneros musicales, escuches la letra, celebres y festejes en compañía del 1100 AM en nuestra radio. Aquí estamos en calle Benito Juárez, barrio del Carmen, en Umetepec, o te comuniques al 741-412-0642. A continuación, otra canción y luego la pausa.
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Nuevamente te envío un cordial saludo hasta donde te encuentres. Aquí en Ometepec, en los diferentes barrios, diferentes comunidades. Es la Bohemia sin ti, donde la información es lo primero. Cápsulas necesarias, historias o anécdotas de Ometepec para las nuevas generaciones y que hoy por hoy pasan desapercibidas. A continuación, conoceremos qué son los endocos con nuestra compañera.

En la costa chica de Guerrero y Oaxaca, los endocos, también conocidos como langostinos de río, chacales o acamayas, son crustáceos de agua dulce. Se preparan tradicionalmente en un caldo picoso o en preparaciones como al mojo de ajo y a la plancha. El manjar de la costa chica. Los endocos habitan en ríos de corrientes rápidas y lagunas costeras de la región. Son muy codiciados por su carne abundante y su sabor intenso, que recuerda al de la langosta. Para disfrutar de este platillo en la región, las familias locales suelen establecer enramadas temporales a la orilla de los ríos, como ocurre en las cercanías de San Marcos y otros afluentes de la Costa Chica, donde preparan el caldo fresco con el crustáceo recién capturado. El caldo de endocos destaca por su sencillez y potencia, alejándose de los caldos con muchas verduras. Se elabora principalmente con el endoco fresco, que aporta un caldo sumamente concentrado. Un sofrito de tomate, cebolla y ajo, chile costeño o chile de árbol para darle el toque picante característico de la región. Los endocos o chacales, como se les conoce en otras regiones, son un verdadero manjar de la gastronomía tradicional en la costa chica de Guerrero y Oaxaca. Se trata de un langostino o camarón gigante de río que crece en los afluentes, ríos y lagunas de la zona. Su carne es muy preciada por ser firme y tener un sabor sumamente intenso y dulce. El platillo estrella es el caldo de endocos. Se prepara haciendo un caldo rojizo o anaranjado a base de jitomate, cebolla, ajo y chiles regionales, como el chile costeño, dándole ese toque picosito característico de la comida guerrerense. Los langostinos enteros se hierven en el caldo. Sus cabezas liberan jugos intensos que le dan a la preparación un sabor a marisco profundo y concentrado. Es muy común que se sirva con unas gotas de limón, acompañado de frijolitos negros de la región, tortillas de mano recién hechas, a veces de maíz morado y una buena salsa de molcajete. Debido a que son un producto de temporada y de pesca artesanal ribereña, es un platillo típico de enramadas, cocinas tradicionales y restaurantes de mariscos a pie de río o mar. En municipios como San Marcos, Copala, Cruz Grande, Juchitán o Cuajinicuilapa, los habitantes locales suelen prepararlos en sus casas o en fondas típicas. También puedes encontrar variantes de estos mariscos, camarón, jaiba, caracol, en el famoso caldo arrecho o caldo siete mares, que se sirven en toda la franja costera de la Costa Chica. Voz Kenia Guillén, RTG Ometepec,

Estamos por finalizar otra emisión más de La Bohemia Sin Ti, un breve espacio musical informativo de interés, donde se rescatan las tradiciones y las costumbres en la Costa Chica, tanto de las comidas típicas como las danzas de la región. Me despido con otro bolero. Gracias y hasta la próxima emisión.

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6: Eloy Solano López es un músico nacido en la comunidad mixteca de Rancho Viejo, municipio de Tlacochislahuaca, Guerrero. Desde niño mostró interés por la música, siendo autodidacta, pues aprendió a cantar y a tocar la guitarra por cuenta propia. Solano López siempre soñó con crear su propio grupo musical, pero para lograrlo el camino aún era largo. A los 15 años de edad lo invitaron a formar parte del grupo Acción Musical, que fue el primer grupo de su comunidad con integrantes del mismo poblado, con quienes empezó a salir a los pueblos vecinos a tocar y promocionar el grupo recién formado. Sin embargo, el músico Eloy Solano pronto mostraría otras habilidades artísticas. Fue en una presentación en la comunidad de Santa Cruz, Yucucani, donde un amigo le pide que le componga una canción. Solano acepta y la titula El Amigo de Santa Cruz, Yucucani, la cual fue todo un éxito, siendo una de sus primeras composiciones. Al poco tiempo, Solano López toma una de las decisiones más importantes de su vida. Decide salirse del grupo para irse a trabajar a Estados Unidos en busca de una mejor vida, pero a pesar de todo, nunca se rindió y siguió luchando por sus sueños. Después de permanecer 3 años lejos de su tierra, Eloy Solano regresa para casarse y formar una familia, por lo que estando ya en México, decide formar su propio grupo al que le pone por nombre Sol Musical, con quien compuso varias canciones que fueron todo un éxito. Desafortunadamente no duraría, pues los integrantes deciden dejar el grupo para también emprender el sueño americano. Años más tarde, Felipe Evaristo lo invita a unirse al grupo Defensivo de Guerrero como vocalista principal, propuesta que acepta e integra a uno de sus hijos al que ya le había enseñado a tocar. No obstante, por desinterés del dueño de la agrupación, después de 7 años terminaron separándose. Teniendo siempre presente el sueño de formar su propio grupo musical y con la experiencia adquirida, Solano López decide crear un grupo 100% familiar, integrado por sus hijos, quienes ya habían crecido y sabían tocar diferentes instrumentos, por lo que decide nombrarlo Los Junior Solano, siendo el vocalista, compositor y director musical, y uno de los precursores de la música mixteca, dejando un legado musical en cada una de sus composiciones, pues hoy en día son las más sonadas de la región mixteca. Eloy Solano López es un ejemplo de que el que persevera alcanza. Por ello, forma parte de los personajes de mi tierra. En la voz, Kimberly Carmona, RTG Ometepec.
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4: Vamos a ver este corrido con siglo XX, el de Hermilo Martínez, son las 10:48.

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4: Hola, soy ChatGPT, tu asistente virtual. Estoy aquí para ayudarte con lo que necesites. ¿En qué te puedo ayudar hoy?
5: ¿Alguna vez le has hecho una pregunta a tu celular y te ha contestado como si fuera una persona?
6: ¿O te ha aparecido un anuncio de algo que juras que solo pensaste pero nunca buscaste?
5: ¿Te ha corregido la ortografía un programa antes de que termines de escribir? Bienvenidos al mundo de la inteligencia artificial. Esa tecnología que parece sacada de película de ciencia ficción, pero que ya vive en tu bolsillo. Todo comenzó con una pregunta. En los años 50 del siglo pasado, el matemático británico Alan Turing se atrevió a plantear algo que a muchos les pareció una locura. ¿Pueden pensar las máquinas? Esa pregunta encendió la mecha de una disciplina científica cuyo objetivo es lograr que las computadoras imiten los procesos de nuestra mente. Aprender, razonar, decidir. Hoy esa tecnología ya está en todos lados. Hay sistemas capaces de jugar ajedrez y ganarle al mejor del mundo. De conducir un coche sin que nadie toque el volante.
6: De traducir idiomas en tiempo real.
5: Y hasta de detectar enfermedades en una radiografía. La inteligencia artificial trabaja con algo que se llama algoritmos. Instrucciones matemáticas que procesan montañas de datos para encontrar patrones.
7: Otra IA autónoma, ¿eh? Interesante.
5: Como un detective digital que revisa millones de pistas en segundos. ¿Y cómo aprenden estas máquinas? Existe un modelo llamado aprendizaje profundo,
6: inspirado nada menos que en nuestro cerebro.
5: Así como nuestras neuronas fortalecen conexiones cuando aprendemos algo nuevo, las redes neuronales artificiales refuerzan ciertos caminos cada vez que reciben información. Eso sí, nuestro cerebro tiene más de 80 mil millones de neuronas y la máquina más sofisticada aún está lejos de igualar esa complejidad.
7: Comprendido. También soy una IA, responsable de los controles de seguridad.
5: ChatGPT, Claude, Gemini, ese asistente virtual que responde preguntas como si platicara contigo. Lo que hace es analizar la probabilidad de que una palabra funcione después de otra, basado en millones de textos. ¿Impresionante? Sí, pero cuidado. Sus resultados no siempre son exactos. La recomendación científica es clara. Verifica, compara y no te quedes con la primera respuesta. Ahora bien, no todo es maravilla. La sociedad también ha levantado la mano con preocupaciones legítimas. Los algoritmos pueden arrastrar sesgos de género o discriminación. Hay quien teme que las máquinas sustituyan empleos humanos, y en varios países ya se comienza a regular esta tecnología para evitar malos usos. En México, científicos trabajan en inteligencia artificial para identificar inundaciones. La ciencia mexicana no se queda mirando desde la banca.
4: Soy ChatGPT, tu asistente virtual. ¿En qué te puedo ayudar hoy?
5: La inteligencia artificial ya está aquí. Vive en tu teléfono, en tu correo y hasta en la música que te recomiendan las plataformas cuando te sientes triste. La pregunta ya no es si las máquinas pueden pensar, sino qué vamos a hacer nosotros, los humanos, con todo este poder. Porque al final, detrás de cada algoritmo, siempre hay una persona que decidió qué enseñarle. Con información del doctor Luis Alberto Pineda, del Instituto de Investigaciones en Matemáticas Aplicadas y en Sistemas de la UNAM. Les saluda Mónica Genis.
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7: En el 2009, un 18 de junio, la NASA lanzó la sonda Lacrosse para la observación de cráteres lunares y que debería, bueno, estrellarse en un cráter lunar 4 meses después y analizar la cantidad de agua que pudiera contener. Son efemérides, un 18 de junio del 2009. Aquí compartimos la información. También se reconoce formalmente la epidemia del SIDA por parte del colectivo médico, esto en San Francisco, California, un día como hoy, 18 de junio de 1981. Jimi Hendrix también, él quema su guitarra en el escenario durante el Monterrey Pop Festival. 1967, un 18 de junio, son efemérides. Desaparece también el explorador noruego Ronald Amundsen en el Ártico a bordo de un aeroavión cuando intentaba localizar el dirigible de Humberto Nobile. 1928, un 18 de junio, también otra efeméride. Alemania y Rusia firman el Tratado de Reaseguro, un tratado secreto de neutralidad del Imperio Alemán con el ruso. 1887, 18 de junio. Efemérides, compartimos las efemérides. Otra, en 1812, un 18 de junio, comenzó la guerra angloamericana en la que Estados Unidos declara la guerra al Reino Unido. Tras la anexión por estos últimos de la Luisiana y la ocupación de la Florida, y aprovechando el esfuerzo que estaban haciendo los británicos para hacer frente a la Francia napoleónica, 18 de junio de 1812. Voy a escuchar otros temas, recuerda que siempre para complacer, para saludar. Aquí compartimos también la información, compartimos la música y pues siempre, pues gracias. Vamos a escuchar a este tema, Ángel Malvado, con Raymix. Son las 11:21.

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0: querido Padre, tu espíritu de lucha es inspirador. Agradezco los sacrificios y el esfuerzo constante. De niña no tenía riquezas, pero nunca nos faltó ropa, zapatos o comida. Nunca nos faltó tu amor y tus mejores enseñanzas, que fueron los valores de la vida.
1: Porque ser un padre genial se te da fenomenal. ¡Felicidades, papá!

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4: Ahora son las 11:33.

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3: Son los Super Lamas y Pedro Yanga. No voy a trabajar. Son las 11:41. A recordar también a Liceto Molina. La cumbia sábado domingo. 11:41.

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3: Vamos. Listo. Salud, muchachos. Por esa mujer.

0: Salud.
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2: Para finalizar, pues, estuvimos saludando a Paula. Saludos para Siriaco, para Leoncio. Saludos para Gregorio. Bueno, lo que haya festejado Armando. Estuvimos saludando a Marcelino ya por concluir este jueves 18 de junio de 2026. Haya sido un día completo, agradable. Siempre una celebración con responsabilidad. Grata compañía en el horario nocturno para estar escuchando la letra, los diferentes géneros. Escuchamos también a Super Fórmula Musical. El ritmo también. Vamos a escuchar a Fiebre Sabrosa. A mis camaradas, talento musical, así para finalizar este día. Y pues otra hora de música, para que también ya celebres parte de la madrugada. Faltan 4 minutos para las 12, 11.

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4: Mal se forma en el tejido, bueno, de acuerdo a expertos de las células renales, denominado carcinoma de células renales, que generalmente ocurre en pacientes con una edad promedio de 64 años, de acuerdo a reportes, siendo más común en hombres que en mujeres. Y pues los principales factores de riesgo de esta enfermedad, de acuerdo a los especialistas, personas fumadoras, uso inadecuado también de analgésicos por tiempo prolongado, hipertensión, otra de las causas, sobrepeso, personas afrodescendientes, personas mayores de 50 años, pacientes con tratamiento de diálisis. Para conocer más, bueno, saber más de estas enfermedades, de acuerdo a expertos, nos dan pues el reporte para pues sensibilizar, concientizar, en general, bueno, cuidadores, organizaciones y profesionales de la salud acerca de esta patología que afecta a millones de personas en el mundo. Es la efeméride, bueno, el tercer jueves de julio se celebra el Día Mundial del Cáncer de Riñón, establecido por la Coalición Internacional contra el Cáncer de Riñón, para pues concientizar, ya que de acuerdo a reportes, esta patología que afecta a millones de personas en el mundo, es la segunda causa de muerte en América. Bueno, de acuerdo a las proyecciones efectuadas por organismos, que para el año 2030 se incrementará lamentablemente en un 32% el diagnóstico de personas con ese tipo de mal, debido al envejecimiento, a la modificación de hábitos que incrementan el riesgo de padecerlo. Por eso, bueno, es por ello que esta efeméride, bueno, para prevenir, informar y concientizar acerca de los síntomas y factores de riesgo de esta enfermedad, ya que más del 25% de los pacientes son pues diagnosticados tardíamente, debido a que pues no se presentan síntomas en sus etapas iniciales. Y pues es la invitación siempre estar al pendiente, escuchar las recomendaciones, algún malestar, bueno, siempre algún síntoma, acudir con un especialista, con un médico, ya que pues nos dan también factores de riesgo de esta enfermedad. Y pues vamos a estar al pendiente. Estamos en la recta final, son las 12:21, 12:21, escuchamos también estos danzones, la sandunga, teléfono a larga distancia, Osiris, Orquesta Aragón, Merceroni y Acerina, la flauta mágica, escuchamos a Talento Musical, a mis camaradas. Va a escuchar este bolero, dime que sí, son las 12:21 y muy buenos días.

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2: Ahora son las 12:41. Vamos a escuchar a Luis Ángel, me guardo el corazón. Escuchamos también a Marcos Yuna, Baila Conmigo, Mónica Naranjo, uno de sus temas, Fuego de Pasión. 12:41.

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12:55, escuchando el aguacero con el grupo Caballo de Oro. Escuchamos a la Furia Oaxaqueña, a Lingo Lingo, a Luis Ángel, me guardo el corazón. Siempre para que tengas una noche excelente, celebres ya. Son la primera hora de este viernes 19 de junio de 2026. Las felicitaciones. A las 5 de la mañana iniciamos la transmisión, el entretenimiento musical, los diferentes géneros, la información. Aquí para que tomen las debidas precauciones, temporada de lluvias, y tenemos los reportes meteorológicos. Así, finalizamos. Vamos a escuchar ese tema con la organización Acapulco, el Zanate. A nombre de mis compañeros, su servidor amigo Raúl Moreno, te doy las gracias, que descanses y muy buenos días.

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querido Padre, tu espíritu de lucha es inspirador. Agradezco los sacrificios y el esfuerzo constante. De niña no tenía riquezas, pero nunca nos faltó ropa, zapatos o comida. Nunca nos faltó tu amor y tus mejores enseñanzas, que fueron los valores de la vida.

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2: Son las 5 de la mañana con 37 minutos. 5 de la mañana con 37 minutos. Muy buenos días para quienes acaban de encender su radio, para quienes acaban de enlazar a través de nuestra plataforma de internet por www.rtg.com.mx. ¿Cómo va su mañana de este viernes? Ya viernes 19 de junio. Oigan, ¿no les parece que en los días están pasando muy rápido? Ya casi estamos a más de la mitad del mes. Bueno, no, ya casi, ya estamos a más de la mitad del mes. Ya casi más bien estamos por culminar el mes. Hoy es viernes, fin de semana. ¿Qué planes hay? Cuéntenme, compártanme. 741-412-0642, el teléfono en cabina, por si usted quiere escuchar algún tema en especial, alguna canción, género musical. Ya lo saben, estoy pendiente a su llamada. Puede usted llamar y con mucho gusto programo su canción en cuanto me sea posible. Y ahora los voy a dejar, después de escuchar al señor Pepe Aguilar, ahora los voy a dejar con Cristian Nodal, con el tema Poco a Poquito. Enseguida nos vamos también con Por el Contrario, en voz de Becky G, Ángel Aguilar, Leonardo Aguilar, para continuar con esta, este último bloque ranchero. Si me da tiempo, escuchamos a Yuridia y Ángel Aguilar con el tema Qué Agonía, y si no, lo escuchamos al regresar del corte. ¿Les parece? 5 de la mañana con 38 minutos, estás escuchando RTG Ometepec.

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4: ¿Recuerdas la última vez que te reíste tanto que te dolió la panza?
5: ¿O esa tarde en que comiste con toda tu familia y sin saber por qué sentiste que todo estaba bien en el mundo?
4: Eso que sentiste tiene nombre, tiene ciencia. Y aunque parezca increíble, se puede medir. Hoy hablamos de la felicidad. La Organización Mundial de la Salud dice que la felicidad no es solo una emoción bonita. Es un estado que causa bienestar, que alarga la vida y que nos protege frente al estrés, la depresión y los golpes duros que trae la existencia. La felicidad involucra emociones positivas que nos ayudan a mantener relaciones sociales y laborales más sanas. No es que los felices no tengan problemas, es que cuentan con herramientas emocionales para enfrentarlos sin quebrarse. Según el Informe Mundial de la Felicidad 2025, impulsado por la ONU y la Universidad de Oxford, México entró por primera vez al top 10 de los países más felices del planeta, en el lugar número 10 entre 147 naciones. Sí, lo escuchaste bien. El país que inventara el taco, la fiesta de 15 años y el no te preocupes, todo se arregla, resultó ser de los más felices del mundo.
5: Y no es casualidad.
4: Ese informe mide cosas como el ingreso, la salud, el apoyo social, la libertad, la generosidad y qué tan libre de corrupción se siente la gente. Pero los investigadores descubrieron algo que a los mexicanos no suena familiar.
6: Y por acá están saliendo las tostadas, están los chiles, no pueden faltar los chiles porque si no... ¿Qué tenemos ahí, jóvenes?
4: Compartir la mesa con otros es uno de los factores que más felicidad genera. Comer acompañado, tener a alguien de confianza para los momentos difíciles, saber que no estás solo, eso que en México hacemos casi sin pensarlo, resulta ser oro puro para el bienestar. Ahora, la ciencia también se ha transformado. Durante décadas, la psicología se enfocó casi exclusivamente en estudiar lo que nos hace sufrir. Las enfermedades mentales, la ansiedad, la tristeza profunda. Pero a finales del siglo XX, surgió un nuevo enfoque llamado psicología positiva, que le dio la vuelta a la moneda y se atrevió a preguntar, ¿qué nos hace fuertes? ¿Qué nos hace convivir mejor?
5: ¿Y qué experiencias nos llenan de sentido?
4: Estos estudios también buscan identificar los obstáculos que nos impiden sentirnos bien y cómo superarlos para vivir en armonía. Y en México ya tenemos quien estudie esto de cerca. Desde 2018, la UNAM cuenta con un laboratorio de la felicidad, ubicado en el Centro Regional de Investigaciones Multidisciplinarias en Cuernavaca. Ahí se investiga cómo construir bienestar en escuelas, familias y comunidades. Trabajan con terapia del reencuentro, talleres de manejo de emociones y algo tan sencillo como revolucionario, promover el buen trato entre las personas. Cada persona construye su felicidad de manera distinta, sí, pero la ciencia ya nos confirmó un secreto que las abuelas de este país siempre supieron. La felicidad no está en tenerlo todo, sino en compartir lo que se tiene. Así que hoy, antes de dormir, manda ese mensaje, haz esa llamada, comparte esa cena. Porque ser feliz, más que un golpe de suerte, es un acto que se cultiva todos los días con los demás. Con información de Una Mirada a la Ciencia, publicación de la Dirección General de Divulgación de la Ciencia de la UNAM. Les saluda Mónica Genis.
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11: Eloy Solano López es un músico nacido en la comunidad mixteca de Rancho Viejo, municipio de Tlacochislahuaca, Guerrero. Desde niño mostró interés por la música, siendo autodidacta, pues aprendió a cantar y a tocar la guitarra por cuenta propia. Solano López siempre soñó con crear su propio grupo musical, pero para lograrlo el camino aún era largo. A los 15 años de edad lo invitaron a formar parte del grupo Acción Musical, que fue el primer grupo de su comunidad con integrantes del mismo poblado, con quienes empezó a salir a los pueblos vecinos a tocar y promocionar el grupo recién formado. Sin embargo, el músico Eloy Solano pronto mostraría otras habilidades artísticas. Fue en una presentación en la comunidad de Santa Cruz, Yucucani, donde un amigo le pide que le componga una canción. Solano acepta y la titula El Amigo de Santa Cruz, Yucucani, la cual fue todo un éxito, siendo una de sus primeras composiciones. Al poco tiempo, Solano López toma una de las decisiones más importantes de su vida. Decide salirse del grupo para irse a trabajar a Estados Unidos en busca de una mejor vida, pero a pesar de todo, nunca se rindió y siguió luchando por sus sueños. Después de permanecer 3 años lejos de su tierra, Eloy Solano regresa para casarse y formar una familia, por lo que estando ya en México, decide formar su propio grupo al que le pone por nombre Sol Musical, con quien compuso varias canciones que fueron todo un éxito. Desafortunadamente no duraría, pues los integrantes deciden dejar el grupo para también emprender el sueño americano. Años más tarde, Felipe Evaristo lo invita a unirse al grupo defensivo de Guerrero como vocalista principal, propuesta que acepta e integra a uno de sus hijos al que ya le había enseñado a tocar. No obstante, por desinterés del dueño de la agrupación, después de 7 años terminaron separándose. Teniendo siempre presente el sueño de formar su propio grupo musical y con la experiencia adquirida, Solano López decide crear un grupo 100% familiar, integrado por sus hijos, quienes ya habían crecido y sabían tocar diferentes instrumentos, por lo que decide nombrarlo Los Junior Solano, siendo el vocalista, compositor y director musical, y uno de los precursores de la música mixteca, dejando un legado musical en cada una de sus composiciones, pues hoy en día son las más sonadas de la región mixteca. Eloy Solano López es un ejemplo de que el que persevera alcanza. Por ello, forma parte de los personajes de mi tierra. En la voz, Kimberly Carmona, RTG Ometepec.
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2: Son las 6 de la mañana con 22 minutos, 6 de la mañana con 22 minutos, muy buenos días. Viernes, ya viernes 19 de junio, ¿cómo va su mañana de este, pues ya fin de semana? ¿Qué tal, qué planes hay para el fin, para el Día del Padre? Cuéntenme, compártanme, 741-412-0642, el teléfono en cabina. Los voy a dejar ahora, me quedan 6 minutos, no, sí, 7 minutos casi, para ir a la siguiente pausa promocional. Los voy a dejar con Kevin Clark, con el tema San Lucas en versión pop. Enseguida nos vamos con Kenia Oz y Jera Mix con Rumores. Y si me da tiempo, en este mismo bloque escuchamos a Paula Sendejas, ya ando cambiando el nombre, con el tema Por Ti. 6 de la mañana con 23 minutos, estás escuchando RTG Ometepec a través del 97.7 de FM y a través de nuestra plataforma de internet por www.rtg.com.mx. 6 de la mañana con 23 minutos.

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1: Son las 6 de la mañana con 54 minutos, 6 de la mañana con 55, justo acaba de cambiar el reloj. ¿Qué les parece si los dejo ahora con algo en inglés para tener un poquito de variedad musical? Les voy a dejar con dos temas, uno de Miley Cyrus con este pop en inglés titulado Flowers, y de ahí escuchamos Ace con Basie, también un pop en inglés. Enseguida vamos a una pequeña pausa promocional y en breve regreso con más información en el espacio de Por la Mañana. Ya lo saben, de 7 a 7 y media. De 7 y media en adelante se quedan con la presidenta de la República Mexicana en el espacio de la mañanera. Así que los dejo entonces ahorita con Flowers y con Ace en Miley Cyrus y en la voz de Basie. 6 de la mañana con 55 minutos. 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
2: Son las 7 de la mañana con 22 minutos, 7 de la mañana con 22 minutos y voy a compartirles antes de continuar con más música porque ya estamos en la recta final de este último bloque musical e informativo y les voy a compartir la información del servicio meteorológico para estar al día con la cuestión del clima también y el pronóstico del tiempo. Una línea seca en el norte del territorio nacional, un canal de baja presión a lo largo de la Sierra Madre Occidental con divergencia en altura y el ingreso de humedad del Océano Pacífico y la aproximación de frente frío fuera de temporada a la frontera norte de México generarán chubascos y lluvias fuertes a muy fuertes con descargas eléctricas y posible caída de granizo en las regiones mencionadas, además de la mesa central, así como rachas de viento de hasta 80 kilómetros por hora en Chihuahua y Coahuila. Simultáneamente, un canal de baja presión sobre el oriente y suroeste del país en combinación con la onda tropical número 8 que se desplazará sobre el Golfo de Tehuantepec ocasionarán chubascos y lluvias fuertes a muy fuertes con descargas eléctricas en dichas regiones. Ese es el pronóstico del tiempo en general. En específico para nuestro estado, ahora sí se pronostican lluvias fuertes con puntuales muy fuertes durante la tarde-noche, tanto en Jalisco, Michoacán, Guanajuato, Querétaro, Estado de México, Guerrero, específicamente en el este, en Oaxaca, en el centro y oeste, y en Chiapas, en la región norte y sur. Ese es el pronóstico del tiempo para este viernes, ya viernes 19 de junio, así que hay que estar pendientes por si hay alguna actualización, boletín de emergencia. Como siempre les recomiendo, hay que estar también al día en cuanto a que si usted está en riesgo donde vive, en su colonia, la ubicación de su casa, o se les complica, desbordes de ríos, arroyos, bueno, ya lo saben, todo lo que cada temporada de lluvia nos afecta, entonces hay que estar también pendientes en cuanto a los centros en los que usted puede llegar de albergue y pues estar mejor y no correr peligro, ¿no? Entonces hay que evitar daños, hay que tener ya nuestro plan de emergencia, de contingencia, pues para que no nos agarren las prisas, ¿no? Entonces hay que estar pendiente acerca de esas rutas de evacuación. Y bien, nos voy a dejar con dos temas más. Enseguida vamos a una pequeña pausa promocional. Al regresar del corte, ya lo saben, se quedan unos minutos con música continua, en lo que esperamos el enlace para escuchar la conferencia matutina, la mañanera del pueblo, en voz de la presidenta de la República Mexicana, la doctora Claudia Sheinbaum Pardo. 7 de la mañana con 25 minutos. Mañana en punto de las 5 tenemos una cita usted y yo, ya lo saben, para culminar la semana, comenzar el día con toda la actitud, con muy buena música en compañía de RTG Ometepec a través de el 97.7 de FM y de nuestra plataforma de internet. Soy Gustavo Galindo y recuerda que nos escuchamos muy pronto. Los dejo con Pablo Alborán a dueto con María Becerra con el tema Amigos en versión bachata y enseguida nos vamos con algo de pop en inglés con Imagine Dragons con el tema Bones. 7 de la mañana con 26 minutos.

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contentas, felices, todos muy, muy emocionados. Pura felicidad. Muchas felicidades a la Selección Nacional por su juego. Siéntense, por favor. Por el juego, el gol, la tajada del portero y por la felicidad que le dan al pueblo de México. Muchas, muchas felicidades. Tenemos un mini video del festejo de ayer en algunas ciudades del país y después vamos a presentar, está aquí con nosotros Octavio de la Torre, presidente de la Concanaco Servitur. Él nos va a platicar de una campaña especial que se llama La Gran Escapada, el buen fin del turismo. Y también está aquí, como muchos de los viernes, y nos da gusto recibirla, la secretaria de Turismo, Josefina Rodríguez. Va a hablar, bueno, vemos el video, luego habla Josefina y luego Octavio, y al cierre de la conferencia, Suave Patria. Hoy nos vamos a Baja California, vamos a estar en San Quintín hoy mismo, después vamos a Ensenada, Tijuana, vamos después hasta San Luis Río Colorado, que estamos construyendo un hospital del IMSS, y ahí la defensa también nos ayudó, los ingenieros militares, a iluminar todo San Luis Río Colorado en Sonora, y regresamos después a Mexicali. Así que es un fin de semana en el norte del país. Bueno, vamos con el video.

0: Muchas felicidades a la selección nuevamente y a todas y a todos los mexicanos. Bueno, vamos, José.
1: Con su permiso, presidenta, muy buenos días a todas y a todos. Venimos a invitarlos por segunda ocasión junto con Concanaco, siguiente por favor, y Profeco. Damos el Buen Fin del Turismo. Es una iniciativa de la presidenta que desde hace un año dijo, bueno, ¿y por qué no generar solamente al sector turístico un buen fin? La Gran Escapada ya inició a partir del 18 al 21 de junio. Tienen un mundo de ofertas. ¿Qué van a encontrar en la Gran Escapada? Bueno, descuentos desde aerolíneas, hospedaje, restaurantes, todo el tema también de transporte terrestre, centros de convenciones, balnearios. O sea, van a encontrar a los 32 estados. La Gran Escapada se hace con los secretarios de turismo junto con las cámaras de cada uno de ellos y es justo una oportunidad, siguiente por favor, para quitar la estacionalidad turística, para aumentar la derrama local en las regiones, en las comunidades. Hoy por primera vez están también experiencias comunitarias, por ejemplo están las luciérnagas que ya vienen de Tlaxcala en este mes y así todos los pequeños comerciantes, las casas de artesanías. Entonces van a encontrar y descuentos excepcionales. Son 114 mil experiencias que van a poder encontrar con cupones de descuento. Es justamente para fomentar el turismo interno. Los mexicanas y mexicanos tendrán la oportunidad de comprar, reservar este fin de semana y si no turistean este fin de semana, tendrán abierto el resto del año para poder hacerlo con las familias. Es el 5% más de experiencias registradas que la edición del año pasado. 6,577 establecimientos se registraron, que es un 11% más. Esto nos da que la primera edición fue un éxito, que se lograron grandes números y sobre todo hoy los establecimientos pues se suman más a esta campaña de la Gran Escapada. El año pasado solo los mexicanas y mexicanos podíamos comprar, hoy está abierto para cualquier turista y visitante, aprovechando que estamos viviendo este gran momento mundialista, quien se pueda meter también podrá reservar para regresar a México con grandes descuentos. 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Los invito a que consuman local, hecho en México, que conozcan nuestro país, es grandioso y además está de moda. Así que los dejamos con este video.
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1: Presidenta, ¿damos la noticia?
2: Sí.
1: Bueno, y hace unos momentos hicimos unas compras que están disponibles en la Gran Escapada para que conozcan el Tren Maya, los hoteles del Mundo Maya que son excepcionales y también puedan volar por Mexicana. Recuerden que ya son 15 rutas y subirá a 19 en próximas semanas. Así que tenemos un regalo de parte de la presidenta para los papás. El día, los papás que cumplan, su cumpleaños, el día domingo, el día del papá, a las 2 de la tarde se van a registrar en la página de Instagram de Sectur. En los primeros 6 tendrán un viaje redondo, es decir, para 2 personas cada uno. Podrán disfrutar volando por Mexicana algún destino del Caribe, del sureste, y luego se quedarán en un hotel del Grupo Mundo Maya, vivirán la zona arqueológica, la playa, y van a transportarse en el Tren Maya para conocer algún destino turístico. Así que 2 de la tarde, día domingo, las primeras compras de la Gran Escapada. Los invitamos.
2: Sí, de nuevo, papás.
1: Papás. Día del Padre, el domingo, los papás que cumplan ese día, que es 21 de junio, a las 2 de la tarde podrán registrarse, lo tendremos en Sectur, en Instagram, y los primeros 6 que se registren tendrán su boleto redondo, volando por Mexicana, un hotel del Grupo Mundo Maya, algún destino, y también el Tren Maya para que puedan disfrutar y turistear ese fin de semana.
3: Muy buenos días. Con el permiso de nuestra presidenta, la doctora Claudia Sheinbaum Pardo, saludo con mucho respeto a nuestra secretaria de Turismo, Josefina Rodríguez Zamora, a las autoridades que nos acompañan, por supuesto al sector turístico, a los medios de comunicación y a todas y todos los mexicanos que siguen esta conferencia. De manera especial, quiero saludar a los negocios familiares que sostienen la economía turística del país, a los hoteles, restaurantes, agencias de viajes, transportistas, cocinas tradicionales, mercados, comercios, guías, turoperadores y prestadores de servicios en todos los municipios de México. Desde la Confederación de Cámaras Nacionales de Comercio, Servicios y Turismo, queremos agradecer el respaldo y la coordinación del Gobierno de México, de nuestra presidenta, la doctora Claudia Sheinbaum, de nuestra secretaria de Turismo, de Profeco, de la Unión de Secretarios de Turismo, ACETUR, de los secretarios de Turismo estatales, de nuestras cámaras confederadas y de todos los actores que hacen posible esta segunda edición de la Gran Escapada, el Buen Fin del Turismo. Esta iniciativa nació de una visión muy clara que usted, presidenta, planteó. Aquí atrásito, en noviembre de 2024, nuestra presidenta, cuando presentábamos el Buen Fin del Comercio, conversaba que si era posible que también se promoviera el turismo. Y derivado de esa promoción que se da en noviembre, pues se crea ya una fecha especial para la Gran Escapada del Buen Fin del Turismo. Esta iniciativa no solamente debe de quedarse en el comercio, sino también abre la oportunidad a que todas y todos los mexicanos puedan conocer nuestro país. Esta reflexión impulsó al sector turístico, generó resultados y dio origen a un buen fin especializado en el turismo, la Gran Escapada. Esta segunda edición cobra todavía más importancia porque queremos que más turistas nacionales y extranjeros descubran México, viajen por México, consuman en México y reserven desde ahora sus próximas experiencias en nuestro país. Esta campaña demuestra algo muy importante. Cuando el gobierno de México, las cámaras de comercio, servicios y turismo, las autoridades locales, el sector, los negocios familiares, trabajamos juntos, se generan resultados para un México más justo, más igualitario y con más oportunidades. Tenemos un video.
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3: Esta Gran Escapada fortalece el turismo interno, impulsa el consumo local y genera beneficios directos para miles de negocios familiares. En esta segunda edición se superaron los resultados alcanzados en el 2025. Ya contamos con 6,577 establecimientos turísticos registrados, lo que representa un crecimiento que va entre el 11 y el 12% respecto a la edición anterior. Además, se ponen a disposición de las y los viajeros más de 114,000 promociones y experiencias turísticas en todo el territorio nacional. Es una cifra que refleja un incremento del 5.56% en comparación con el año pasado. Estos resultados consolidan a la Gran Escapada como una de las principales estrategias nacionales para incentivar turismo, fortalecer el consumo local y acercar a mejores opciones de viaje a las familias mexicanas. Miran, pero pónganse todos abusados, ¿eh? Desde ahorita hasta el 21 de junio, todos los ciudadanos y ciudadanas pueden hacer compras anticipadas, hacer sus reservas para viajar después. Y la verdad, los descuentos están buenísimos. ¿En qué página? En lagranescapada.com.mx, y de ahí los va a redireccionar a las páginas de las empresas y negocios familiares que están registrados. Ahí van a poder consultar, por ejemplo, opciones de hospedaje, de transportes, de agencias de viajes, de restaurantes, de paquetes turísticos, de actividades recreativas, de experiencias gastronómicas, de recorridos culturales, turismo de naturaleza, de aventura y servicios que muestran la riqueza turística de México. Esta campaña se conecta con una causa central: fortalecer a las empresas y los negocios familiares y lograr que más mexicanas y mexicanos puedan viajar y conocer su país. Equilibra también las temporadas altas y las temporadas bajas. Puedes comprar ahora, reservar ahora y también viajar después. Por eso vinculamos esta agenda con la Asamblea Nacional de Empresas y Negocios Familiares, porque queremos que los negocios familiares no solamente participen en el turismo, sino que se organicen, que se fortalezcan, que se formalicen y que se integren mejor a las cadenas de valor de nuestro país. La Gran Escapada es turismo, sí, pero también es economía familiar, empleo local y justicia económica. Pero fíjense las promociones y los descuentos. Las promociones incluyen descuentos en promedio del 35%, facilidades de pago y meses sin intereses en hospedaje, transporte aéreo, terrestre, paquetes turísticos, actividades recreativas y experiencias gastronómicas. El objetivo es muy claro: que más mexicanos y mexicanas, así como turistas extranjeros, puedan viajar, conocer nuevos destinos y descubrir todo lo que México tiene por ofrecer. Porque el turismo también debe democratizarse. Democratizar el turismo significa que más familias puedan viajar, que más personas conozcan nuestro país, que más municipios reciban visitantes, que más comunidades participen de la derrama económica y que más negocios familiares tengan oportunidades reales de vender, crecer y generar empleo. El día de ayer, con nuestra secretaria de Turismo, Josefina Rodríguez Zamora, y con el director general del Fideicomiso de Promoción Turística de la Ciudad de México, Carles Martínez, realizamos una primera compra nacional de la Gran Escapada, con la participación de Mexicana y de Flix, con precios realmente increíblemente accesibles. Es importante destacar que participan empresas con registro nacional de turismo, lo que fortalece la confianza de los consumidores y de los ciudadanos para poder saber que las experiencias que les ofrecen son las adecuadas y son alcanzables. En ese turismo, lo que se impulsa es identidad, se impulsa comunidad y se impulsa justicia económica. Y lo que vemos en pantalla es el espíritu de la Gran Escapada, un esfuerzo que coordina para viajar por México, consumir en México e invertir en México. Esta campaña se ha promovido a través de distintos canales, con el apoyo de autoridades, cámaras, empresas, voluntarias y voluntarios. La hemos llevado a redes sociales, a espacios públicos, a puntos turísticos, negocios familiares y comunidades. Incluso

0: Y negocios familiares están activando esta campaña en distintas regiones del país desde sus comunidades. Y esta participación nacional, ¿qué demuestra? Que el turismo es una herramienta de desarrollo económico, de integración regional y de bienestar para millones de familias mexicanas. Aquí hay un mensaje muy importante. Cuando todos avanzamos con honestidad, con coordinación y resultados, pues la honestidad nos permite que los esfuerzos lleguen a donde deben de llegar. La coordinación nos permite sumar nuestras capacidades y los resultados demuestran que el trabajo conjunto sí transforma la vida de las comunidades. Esta gran escapada es ejemplo de eso. Gobierno de México, sector turístico, cámaras empresariales, negocios familiares, trabajamos juntos para que más personas viajen, más comunidades reciban visitantes y más familias tengan ingresos. Por eso, invitamos a todas y todos los mexicanos y también a quienes nos visitan de otros países a consultar las promociones ahí en lagranescapada.com.mx. Miren, y viajar por México, ¿qué es? Es conocer nuestra cultura, nuestra gastronomía, nuestros paisajes y nuestra identidad. Pero también viajar por México es apoyar empleos, es fortalecer comunidades, es respaldar a millones de negocios que sostienen la economía real del país. Y esta gran escapada, el Buen Fin del turismo, es una puerta de entrada para hacerlo. La invitación es clara. Entren a lagranescapada.com.mx, consulten las promociones, elijan México. Elijan su destino, reserven y viajen por México. Miren, porque cuando una familia viaja, también se mueve la economía de otra familia. Pensemos en grande por los pequeños y por el bien de todos también pensemos por los negocios familiares. Muchas gracias y que sea una gran escapada.
1: Bueno, si entran a cualquier, bueno, la mayoría de las plataformas, ¿verdad? De los... No es que este fin de semana haya descuento, sino que si compran este fin de semana para cualquier momento del año van a tener descuentos. Entonces de eso se trata la gran escapada. Y hoy a las 2 de la tarde para papás, no, ya sé, hoy a las 2 de la tarde los papás que cumplan años el 21 de junio pueden tener un boleto redondo con su pareja para ir a la península, viajan en Mexicana, utilizan el Tren Maya y descansan en alguno de los hoteles del Mundo Maya para cualquier día de aquí a diciembre. Bueno, ese es el anuncio del día de hoy. Estamos muy felices. Bueno, vamos con las preguntas. A ver. ¿Quién? A ver, aquí el compañero.
2: Gracias, presidenta. Buenos días. Gerardo Segoviano, de Dime Noticias. Buenos días a todos. Presidenta, pues va del tema y también del tema en tendencia, que es el mundial, ¿verdad? ¿Cómo van los resultados en materia turística y económica también en este momento que se vive la fiebre mundialista aquí en nuestro país? No sé si usted, presidenta, o la secretaria nos puede compartir algún dato.
1: ¿Tienes datos? Sí, adelante.
3: Sí, los datos son muy positivos. Primero, somos la sede, la mejor sede del mundo. Sin duda, la hospitalidad no ha dejado ninguna parte del mundo sorprendido de nuestro país. Y somos la sede, uno, que está creciendo más en el tema turístico, a comparación de Canadá y Estados Unidos. Nosotros traemos 5%, ellos 3 y un menos 2% respectivamente. Y en ocupación, Estados Unidos y Canadá están máximo al 55%. Nosotros, nuestra ciudad de sedes, en días de partido estamos al 95% y de promedio en todo el estado de cada una de ellas en el 75%. Esperamos más de 1.800 millones de pesos solo en derrame rama turística, hoteles y restaurantes. Y el tráfico de pasajeros en las tres ciudades sedes es 3% más versus los días de las dos semanas del año anterior. Y un dato muy interesante es que los días de partido que se tienen en la ciudad, en México, crecen 16 puntos más el porcentaje de ocupación hotelera versus un día del 2025. Entonces, esperamos a más visitantes, pero sobre todo que se lleven.

0: en la gran experiencia de lo que es la grandeza de México.
1: Gracias, secretaria.
2: Además se volvió viral una mascota que no estaba contemplada. Berlín se volvió famosísimo. Muchas sí. Felices. Carla es el niño que es el que cuida a Merlín. No recuerdo cómo se llama. A ver,
1: sí. Sí, hay muchas historias.
2: Solo en
1: virales.
2: México.
1: Y México siempre está ahí como en la tendencia viral a nivel internacional.
2: No, y la recepción, la calidez, la alegría, es algo extraordinario.
1: Presidenta, también aprovechando el tema mundialista y la fiebre que se vivió el día de ayer con el triunfo de México, tuve oportunidad de verlo aquí en Bellas Artes, en las pantallas. Y al final del partido, también me sorprendió ver al staff, al equipo de limpieza, a seguridad, que de alguna manera pues están ahí haciendo una brigada de verdad increíble. Y bueno, me gustaría aprovechar este espacio también para reconocer ese gran trabajo, ¿no?
2: Sí, los trabajadores, las trabajadoras de limpieza. Conozco bien la Ciudad de México, pues fui jefa de gobierno. Pero de las tres ciudades, un aplauso para ellas y para ellos.
1: Definitivamente. Ya por último, presidenta, aprovechando un tema que está en tendencia, que además fue noticia internacional, que es la visita del rey Felipe VI a nuestro país. Preguntarle si esta visita, presidenta, también busca o se busca que se traduzca en algún documento, a lo mejor oficial o declaración formal sobre el reconocimiento de los abusos de la conquista, o simplemente será una visita diplomática cultural, presidenta.
2: Vamos a platicar con el jefe del Estado español. Ayer lo comenté, entre otras cosas. Voy a comentar con él el tema de lo que significa para México el reconocimiento de los pueblos indígenas y lo que significa para México reconocer los abusos de la conquista. Entonces, él ya hizo una declaración, no conozco si va a ser una declaración particular sobre el tema, pero va a ser uno de los temas que hablemos. Él viene por poco tiempo. En realidad, el objetivo de su visita es ir a ver a la selección española en Zapopan, en Guadalajara. Entonces viene y luego se va a Jalisco, pero ya que viene a México, pues es pertinente recibirlo y tener una conversación, no solamente este tema, sino de otros temas también, pero particularmente sobre este tema que ha sido muy importante en la relación de ambos países.
1: Gracias, presidenta. Gracias, secretaria.
2: Vamos de este lado. A ver, la compañera, pues.
3: Ay, muchas gracias, presidenta. Olga Ojeda Lajuz, corresponsal de Diario del Istmo, Imagen de Veracruz, del corporativo Imagen del Golfo. Presidenta, bueno, las zonas arqueológicas pues son también un gran atractivo turístico. Y en este contexto le quiero preguntar, bueno, especialistas del INAH señalan que los vestigios encontrados recientemente en Coatepec muestran características arquitectónicas e icónicas nunca antes registradas en el centro de Veracruz, desafiando las teorías tradicionales sobre las culturas del Golfo. Ante la relevancia científica que aparenta ser esto y este descubrimiento, no sé si ya le han informado sobre esto y si contempla su gobierno un fortalecimiento del presupuesto o algún programa especial de apoyo del INAH para profundizar en este tipo de hallazgos, pues que reescriban nuestra historia prehispánica.
2: Vamos a invitar al director del INAH para que platique sobre este tema que es muy, muy relevante. Y obviamente va a haber el presupuesto necesario para la restauración, la investigación, particularmente de este sitio. Pero vamos a invitarle para que pueda platicar y quizá alguno de los investigadores del INAH que es parte de este trabajo.
3: Bueno, muchas gracias. Y por otro lado, le quería comentar también el tema que está sucediendo, no es la única vez, en la cuenca del Papaloapan, en Veracruz, se ha reportado otra vez una grave mortandad de especies. acuáticas, incluimos peces, tortugas, jaibas, pues lo cual representa un desastre ecológico y un impacto directo en la economía de las comunidades pesqueras locales de la zona. Esto especialmente en el municipio de Cosamaloapan. Esta situación que se atribuye a descargas de residuos tóxicos de una alcoholera, alcoholera de Napaltepec, y que afirman pobladores que es recurrente. De hecho, no sé si se acuerda que este caso similar en abril ocurrió algo parecido, pero en este caso fue por del ingenio El Modelo. Entonces queremos saber si ante esta situación, independientemente de las acciones que emprenden autoridades ambientales para atender el ecocidio, si se podrá reforzar el marco legal, especialmente para que las destileras o para que asuman una mayor responsabilidad respecto al entorno ecológico y las comunidades cercanas.
2: Vamos, ya está Profepa ahí. Vamos a pedirle que nos mande una tarjeta sobre este tema. Hay una norma muy estricta en México, es la NOM 001, para descargas de agua. De hecho, en el periodo del presidente López Obrador se fortaleció la norma, con María Luisa Albores como secretaria. Entonces, la norma existe, el asunto es el cumplimiento de la norma. Entonces, vamos a pedirle a Profepa que nos envíe una información sobre este tema, ver la causa, porque primero hay que investigar la causa, y después sancionar a las empresas y sobre todo pues exigir que tengan sus plantas de tratamiento en buen estado para que las descargas cumplan la norma.
3: Por otro lado, presidenta, también ya para terminar, la semana pasada productores de leche de distintas regiones de Veracruz se reunieron en el centro de Jalapa. Esto para realizar una protesta que exigía a la leche para el bienestar retomar la compra del producto. Ellos denuncian que fueron excluidos de centros de acopio y programas de comercialización que les permitan colocar su producción. Y como parte de esta manifestación, varios lecheros vaciaron litros de leche sobre las calles del centro de la capital de Veracruz. Esta acción con la que buscan pues visibilizar las pérdidas económicas que enfrentan diariamente al no contar con los compradores para su mercancía, manifestando que las pérdidas podrían incrementarse hasta los cientos de miles de pesos por la cantidad de leche que no logran vender. Entonces, bueno, los productores también cuestionan que mientras la leche local permanece sin comprador, continúe recorriéndose a otras fuentes de abastecimiento, situación que consideran injusta para quienes generan el producto en la región. Los lecheros buscan una mesa de diálogo con autoridades federales y directivos de la leche para el bienestar, lo que era antes Liconsa. Esto con el fin de encontrar una solución que permita reactivar la compra de su producción. Presidenta, bueno, primero, pues si conoce la situación por la que fueron excluidos los productores veracruzanos y si es así, si nos podría compartir los criterios por los que no pudieron acceder a la comercialización de su producto.
2: Leche para el bienestar está adquiriendo mucho más leche ahora de lo que incluso en el 25 y en el 24. En particular en este caso de Veracruz, pues que nos informe Antonio Talamantes, que es quien lleva leche para el bienestar, que tenga una plática con ellos. Pero no es que se adquieran en otros lados. Particularmente, por ejemplo, en Campeche aumentó de manera muy importante la compra de leche y además la fábrica que se hizo de pasteurización de leche. Entonces vamos a ver en particular en este caso por qué no se ha adquirido. Parte del problema, particularmente en el 2026 que hemos tenido en general en todos los productos agropecuarios, es que bajaron mucho los precios del mercado en varios de los productos, con excepción de jitomate, chile, porque hubo escasez principalmente pues, por distintos problemas relacionados con asuntos climáticos. Entonces, la leche también bajó, porque hay mucha producción a nivel nacional y mundial. Pero vamos a ver en particular, ¿cuál es el caso de estos productores de Veracruz?
3: Sí, ¿por qué los excluyeron? Sí. Muchísimas gracias, presidenta.
2: Bueno, de este lado vamos a ver. A ver, el compañero, ahí atrás.
4: ¿Qué tal, presidenta? Muy buenos días. Buenos Enrique días. Muñiz, de Capital 21. Pues primero preguntarle sobre el tema. ¿Qué tanto estiman también ahora que se abre este programa, este Buen Fin para los extranjeros que busquen estas ofertas? ¿Qué tanto se estima justamente aumentar las ventas y todo lo que se oferte en este Buen Fin a comparación del año pasado, por ejemplo?
5: Muchísimas gracias por la pregunta. De hecho, la Gran Escapada forma parte de una estrategia que se acompaña con la Secretaría de Turismo y se hace en el marco del Mundial de Fútbol. Y se escoge el fin de semana en donde se festeja a los papás y también el fin de semana donde México jugaba. Y ayer pues ganamos y la verdad fue un fiestón, ¿eh? Yo lo vi en Reforma y estaba padrísimo. Nosotros estamos estimando que la derrama alcanzada va a ser de 44 mil millones de pesos. Esto el año pasado fueron de 40 mil, representa más o menos un 5% más. Ese 5% más está también asociado a los visitantes extranjeros. Ahora, lo estamos haciendo en el marco del mundial y las activaciones son en todo el país para generar rutas turísticas inteligentes. Aprovechas las sedes, los campos de entrenamiento, en las sedes, en los aeropuertos, en los espectaculares pusimos cartelones, ahí se están viendo, para que el turista cuando venga pues también le llame la atención, acceda, y no esperamos que se quede en esta estancia, porque a lo mejor ya trae todo su programa ya diseñado para venir a disfrutar de sus partidos. Esperamos que adquiera y reserve para volver a visitar otras experiencias. Y fuimos también muy cuidadosos de tratar de identificar que lo que se ofrecieran fueron esas experiencias, ¿no? Hablaba nuestra secretaria de Turismo de la de Tlaxcala, de la de Luciérnagas, que ayer Fabricio la anunció en la Gran Escapada como primera compra. Entonces estamos tratando de enfocarnos a todo este universo de turismo comunitario que existe, desde los alimentos hasta los museos y la arqueología, y pues vamos a dar la cifra final una vez que se concluyan este periodo de venta. Entonces acuérdense que sí hay que entrarle. Miren, ayer su servidor compró un boleto porque tengo que ir a Tijuana en julio y me costó 1,500 pesos. Y yo que bajo muy seguido a Tijuana, los vuelos a Tijuana son mucho más altos. Me salió muy, muy económico, la verdad. Eso es muy, muy económico. Entonces, y hay también otro tipo de transportaciones terrestres que también les permiten, pero las vas articulando con otras experiencias. Entonces, estamos seguros que vamos a llegar a los 44 mil millones, pero sobre todo a posicionar a México en el mundo. Porque los visitantes se van a ir con la idea de regresar y de todas las experiencias que ofrece nuestro país, pues programarlas para volver.
4: Muchas gracias. Presidenta, y bueno, pues siguiendo con este marco del Mundial, preguntarle, pues prácticamente son 9 días de que se inauguró la Copa del Mundo, si tiene ya un balance de lo que se ha venido trabajando en materia de seguridad y de logística en estos días en las 3 sedes, Monterrey, Guadalajara y sobre todo Ciudad de México, y cómo ha visto también el comportamiento, bueno, pues ya nos mostraba el video, de todos los visitantes extranjeros. Se vio una gran oleada de ciudadanos colombianos, turistas colombianos que llenaron el estadio Ciudad de México, por ejemplo, que fueron muy bien recibidos, los coreanos también. ¿Cómo hace, o si ya tiene un pequeño balance sobre estos primeros días?
2: Bueno, está muy bien en las 3 sedes, muy, muy bien. No ha habido realmente ningún problema. Y como siempre, los aficionados, aficionadas y aficionados mexicanos, pues portándose de 10, la verdad. Muy bien, ha estado maravilloso. Vamos a... Y el equipo de seguridad, muy bien también, trabajando todos los días.
4: Perfecto, presidenta. En materia internacional, preguntarle, el día de ayer hay una aprobación por parte de, digamos, lo que es el equivalente al Poder Legislativo en Cuba, sobre reformas para abrir el mercado. Y si ya en este sentido México estaría interesado también en participar para invertir en Cuba con mayor fuerza.
2: Pues tendrían que ser empresarios y empresarias mexicanas. Es un cambio importante en una decisión que toman las y los cubanos de abrir su economía. Y ahí pues están haciéndolo para la inversión, incluso llamando a cubanos que dejaron la isla hace tiempo a que inviertan en Cuba. Entonces es importante reconocer esto que está haciendo el gobierno de Cuba junto con su pueblo. Y pues ya empresarias, empresarios mexicanos que deciden invertir en Cuba, igual se pueden acercar a la Cancillería, a Relaciones Exteriores, si es que quieren tener algún contacto especial.
4: Perfecto. Ya por último, nada más, si me permiten, temas de la Ciudad de México. Hoy se cumplen 21 años del sistema Metrobús, recordando que pues usted fue fundamental en esta creación.
2: Hay una foto ahí muy bonita de la inauguración del Metrobús. Era yo secretaria del Medio Ambiente. El Metrobús es un sistema muy interesante de transporte público, porque durante el transporte en la Ciudad de México tuvo varios cambios. Hubo una época en que lo que era Ruta 100 era el principal transporte, que era un transporte de la ciudad, del gobierno, más bien del departamento, del Distrito Federal, y por lo tanto, como no se elegían a los gobernantes en la Ciudad de México y no había autonomía, era una secretaría más, el regente de la Ciudad de México. Entonces, en realidad era un sistema estatal, principalmente. Lo privado era lo que se llamaban los peceros, entonces, que a mí me tocaron. Se llamaban peceros porque te costaban un peso. Y eran colectivos, no crean que eran combis, no crean que eran vehículos. Entonces había el taxi y había el colectivo, que era el pecero, donde te subías y pagabas para ir de un lugar a otro. Tenían rutas. Ese era, digamos, el transporte privado. Después viene un proceso de desaparición de Ruta 100 y de privatización del transporte público. Había una parte también que era concesionada. A ver si me recuerdas bien la historia, porque en los noventas, después de que los colectivos representaban un porcentaje muy alto del transporte, se decían por leer las combis y los microbuses, porque ahí cabían más personas. El microbús fue un vehículo diseñado especialmente para la Ciudad de México. Lo que pasó con los microbuses, pues, es que al final la manera en que operaban era a través de la competencia, porque el chofer, todavía hasta la fecha, gana de acuerdo al número de pasajeros que suban. No es que tiene un salario base, o así era por lo menos en su momento, sino que ganaba de acuerdo al número de pasajeros que subían. Entonces, el dueño del microbús renta el microbús a un operador, y este operador tiene ganancias después de la renta que paga. Entonces, por ejemplo, me tienes que dar, voy a decir un número que no tiene nada que ver con la realidad, me tienes que pagar 1,000 pesos al día. Entonces, todo lo que sea por arriba de 1,000 pesos es tuyo. Los 1,000 pesos son de quien es dueño del microbús. Eso lo que genera, pues, es una competencia permanente en la calle por el pasaje. Porque si tu salario depende de la cantidad de pasajeros que subas, pues entonces te metes en tercera fila, en segunda fila, y vas queriendo sacar pasaje, compitiendo con el de al lado, independientemente de la ruta. Entonces, nosotros hicimos un esfuerzo cuando fui secretaria de Medio Ambiente, el licenciado Garduño era secretario de Movilidad, para que los microbuses, los dueños de los microbuses, los que tenían la concesión, en vez de tener un camión, dos camiones, tres camiones, un microbús, dos microbuses, tres microbuses, se asociaran todos y formaran una empresa. Y juntos compraran autobuses. Y contrataran a choferes ya de forma formal. con su salario y en todo caso incentivos por la buena operación. Entonces, el Metrobús lo vemos como si nada más hubiéramos puesto o sustituido los microbuses por autobuses y todos van en un carril. Pero el fondo más importante fue el cambio sustantivo en la manera de operación del transporte público, que fue convencer a todos los que tenían concesiones de microbús de que se pasaran a ser empresa, y ya como empresa el gobierno les dio un apoyo para que dieran el enganche de los autobuses y ellos compraron los autobuses. Y la operación del Metrobús, a diferencia de cobrar en el autobús, pues es con la entrada de las tarjetas tipo metro. Fueron 2 años de negociación. Recuerdo que el López Obrador era jefe de gobierno y fui un día y le dije: quiero pedirle autorización para iniciar este proyecto, para que el licenciado Garduño y su servidora puedan iniciar conversaciones con la ruta 1 de transporte. Y dijo: yo creo que te va a ser muy difícil, pero adelante. Entonces iniciamos esas conversaciones. Fíjense lo que son las cosas. Iniciamos conversación con el líder de la ruta 1 y hubo una movilización de los propios concesionarios que no se sentían representados por el líder. Y entonces pedían reunión con nosotros. Y entonces dije: a ver, bueno, que hagan una asamblea y elijan a la comisión que va a negociar con el gobierno. Fueron 3 o 4 asambleas y nombraron una comisión. En esa comisión, pues había gente de liderazgo y había gente que no. Y entonces con esa comisión negociamos. Y fue pues un proceso muy largo porque no existía el Metrobús en la ciudad. Y además el objetivo no era sacar a los que tenían concesión, sino incorporarlos al proceso. Porque en otros lugares se sacaron a los concesionarios, se les dio dinero por su concesión y entró una empresa de transporte. Aquí no, aquí la empresa sigue siendo de los antiguos concesionarios. Y así fue como se dio el Metrobús, fue un proceso muy largo y muy interesante. A ver, ahí está la foto. Miren, es Luz Elena González. Luz Elena era la directora de la red de transporte de pasajeros, jovencita, jovencita. Porque RTP tiene, no sé si todavía a la fecha, pero tenía el 10% de los autobuses y el 90% los concesionarios. Ahí está. Jesús Padilla es el que fue el dirigente en aquel entonces, el que ganó. Tenía 2 microbuses, hoy pues tiene un montón de transporte. Él ganó la representación para poder hablar con el gobierno, con varios de los transportistas. Jesús Padilla de Luz Elena, jovencita, era la directora de RTP. Después presidente Andrés Manuel López Obrador, entonces jefe de gobierno. Su servidora, que era secretaria del Medio Ambiente. Encinas era secretario de gobierno de la ciudad. Y Garduño, que era secretario de movilidad. Joel Ortega, que está atrás, era, creo, no sé si ya era secretario de seguridad de la ciudad. Una gran experiencia, la verdad.
4: Perfecto, presidenta.
2: ¿Cuántos años se cumplen?
4: 21.
2: Madre, ya llovió.
4: Ya 21. Gracias.
2: Bueno, vamos. A ver la compañera.
6: Gracias. Gracias, presidenta. Muy buenos días a todos, todas y todes. Inés Arroyo de ACI de Hidalgo y ACI México. Serían únicamente dos preguntas. La primera es, en un contexto donde el mundial está trayendo visitantes y generando derrama económica, me gustaría saber cómo puede aprovecharse esa coyuntura para que iniciativas como la Gran Escapada tengan un impacto permanente en el turismo nacional y no solo durante los grandes eventos.
0: ¿Quieres comentar? Creo que el objetivo de justo la Gran Escapada de esta iniciativa es quitar la estacionalidad turística. No solo dependemos, y hemos dicho, el mundial en este mes, sino nosotros giramos de enero a diciembre. Viene verano, viene todo el tema canadiense que llega a nuestras playas. Entonces, la Gran Escapada es una oportunidad para incentivar, si el turista está acá y lo ve, que regrese. Y si no, que pueda acudir en los siguientes meses. Y eso hace que las experiencias no dependan solamente de un evento como de alto impacto como este, sino que puedan ellas fluir los demás meses.
6: Muchísimas gracias. La segunda sería, bueno, tras la respuesta de la afición el día de ayer y la llegada de visitantes por el partido entre México y Corea del Sur, ¿qué considera más importante para medir el éxito económico del mundial? ¿La derrama inmediata que está generando o las inversiones y el turismo que podrían llegar al país en los próximos años?
2: No, lo primero es la alegría de las y los mexicanos. No en cualquier lugar se ve la alegría, la hospitalidad, el cariño, una fiesta. Y por supuesto que México ofrece paisajes, ofrece cultura, somos una potencia cultural, ofrece hoteles desde alta gama hasta pequeños lugares donde uno puede quedarse o comer, con el turismo comunitario. Hay una gama enorme relacionada con el turismo. Pero a México viene la gente, por lo que he estado viendo incluso entrevistas, por ahí hay varias, ¿no? Tú tenías entrevistas de extranjeros que vinieron a, no que las hicimos nosotros, sino que han salido en las redes o en los programas de televisión. La hospitalidad de los mexicanos, esa alegría, ¿no? Es algo bellísimo. Entonces, lo que está pasando hoy en México, pues es un mensaje al mundo. Vengan a vivir México. No solo es a conocer un lugar, vengan a vivir lo que somos las mexicanas y los mexicanos. Por ahí hay unas entrevistas.
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8: Ireland,
7: New York. Ah, look at this. It's amazing. It's crazy. Absolutely crazy.
8: Best place in the world right now.
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7: Yeah.
9: Es maravilloso. Lo pueblo acá es muy caliente. Somos nações amigas. Tudo está maravilhoso. A recepção foi boa. A comida é boa. O local é bom. O povo é bom. Então a gente está muito feliz. Só alegria, só comemorar.
10: Uma sensação mundialista muito boa. Super. E com uma fiesta mundialista que la quieren vivir al máximo.
11: I am from Singapore and Malaysia. The environment is amazing. I'm waiting for this moment for the last 10 months. The environment is like exactly like World Cup in the stadium.
7: Yeah. So a lot of people come to here and a good atmosphere and I really love it. Yeah. Kind to me and beautiful people. I'm happy, glad to be here.
12: Canada, this is the best year I've seen in my life. This is unbelievable. Unbelievable. It's like, it's a dream come true to be here for it too, so.
13: We're from England, London.
14: Okay, perfect. What do you think about the festival
13: they're
14: making
13: fast? Well, they're crazy and the atmosphere is insane.
7: We're from Ireland. 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It's amazing.
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7: It's a lot
13: really
7: of people.
13: Nice to see.
7: Yeah, it's great. It's really good.
6: Le agradezco mucho, presidente.
2: Gracias
6: a todos.
2: Vamos de este lado. A ver, acá la compañera.
15: días, Presidenta. Buenos días a todos. Me da mucho gusto coincidir hoy con la Secretaria de Turismo, Susana Carreño, de Radio Universidad de Guadalajara en Puerto Vallarta. Me gustaría preguntarle cómo va ese proyecto que aquí comentamos hace tiempo, que lo conversamos, nos encontramos en el avión y me dio mucho gusto que platicara con los jóvenes surfistas. ¿Cómo va ese proyecto, secretaria? Si me permite, presidenta, por favor.
0: Sí, gracias por la coincidencia. Y fuimos a Nayarit y escuchamos a los surfistas, la primera ciudad surfista reconocida, y estamos haciendo la ruta del surfismo del Pacífico. Eso es muy importante para nosotros y sobre todo a lo que nos comprometimos el 2 de noviembre, que es su su campeonato, ¿no? Es un,
15: van a ser el Día de Muertos.
0: Pero es un campeonato, una carrera que esperan bastantes visitantes. Se va a hacer en torno al Día de Muertos, que es algo justo para la promoción, y estamos con ellos con campaña de promoción y también en el tema de los murales. Ustedes han pintado murales bellísimos en las diferentes puntos, entonces también estamos en ese tema y ya se encuentran en el Atlas Turístico. No estaban como tal, como experiencia turística, y es la ruta de los surfistas y saber en qué playas y dónde pueden acceder los mexicanas y mexicanos a este tipo de deportes.
15: Muchísimas gracias. Y precisamente, presidenta, por el asunto de las playas, usted hace un momento dijo hay normas que de pronto no se cumplen, y justamente yo le comenté hace tiempo, cuando fue usted a Bahía de Banderas, sobre las playas libres. Los colectivos, los ambientalistas, ejidatarios, aquí traigo un ejemplar, salió apenas el fin de semana pasado, no lo voy a sacar para obviar, pero ya se publicó en el periódico oficial del estado de Nayarit y en la Gaceta, ya se publicó el programa de ordenamiento ecológico participativo, que nos llevó 4 años, hubo muchos obstáculos, pero ya lo tenemos. Está el asunto de Playa Las Cocinas en Bahía de Banderas, Nayarit. Está el asunto también de Chalacatepec en Tomatlán, y me gustaría que estos dos casos los investigaran, de cómo están realmente esta situación. Los pobladores lo que quieren en Bahía de Banderas, en Punta de Mita, es que se investigue y que le den lo que corresponde a la ley, son 20 metros de playa, como no piden más que lo que es. Y en el caso de Tomatlán es similar. Y en ese sentido, usted ha tratado o ha dicho que va a impulsar a la Profepa. La Profepa necesita tener más facultades, darle más elementos para que pueda actuar en forma contundente con todo lo que pasa en ese sentido. ¿Qué nos puede usted decir al respecto?
16: Le pedí a la Secretaría de Gobernación, porque también ya es un... no solo es un tema ambiental, digamos, sino una manifestación ahí. Entonces le pedí a Rosa Isela que pudiera atender el asunto, a ver si nos da una tarjeta, que es el desarrollo turístico de este lugar, y hay algunos pobladores que están pidiendo justamente que haya acceso público a las playas. Entonces deben cumplirse necesariamente la norma y escuchar. Entonces se está en eso.
15: Muy bien. Y aprovechando también, aquí nos habló usted de esta ley de economía circular. Nosotros hicimos una semana del medio ambiente con motivo de los 25 años de la radio donde trabajo, que es Radio Universidad de Guadalajara. Hicimos toda una semana y participó el doctor Samaniego con una plática virtual sobre la economía circular. En el momento que se publica se dieron 170 días. El próximo mes de julio se supone que ya se cumple. Ahora vimos en algunos de los partidos que coreanos llevaron bolsas para recoger la basura, y que sea también un ejemplo para todos nosotros de tomar esta muestra y hacer valer estas leyes que se están impulsando, como la ley de economía circular, como todas las leyes que existen en materia del medio ambiente, justicia ambiental, presidenta, sobre la economía circular. ¿Tienen ustedes proyectado algo?
16: Sí, voy a pedirle a Alicia Bárcena que venga. Por cierto, mi reconocimiento absoluto a Alicia. Hay ahí algunas personas que se han dedicado a, la verdad, hablar mal de Alicia. Y Alicia, además de ser una ambientalista, es una mujer muy completa. Es decir, es una mujer que tiene principios de justicia social, de justicia ambiental, y lo demuestra a lo largo de toda su vida. Entonces ha hecho un muy buen trabajo y vamos a pedirle, ella fue de las impulsoras de la ley, y vamos a pedirle que venga para que pueda explicar todo lo que se está planteando hacia adelante.
15: Muchas gracias, presidente, y decirle que yo, con 45 años que llevo reporteando, que tengo ya 67 años de edad, déjeme decirle que son dos, en toda esta época, solo dos secretarias del medio ambiente nos han atendido: María Luisa Albores, Alicia Bárcenas, y desde luego una excelente atención por parte de Liliana Villalobos y lo que corresponde a Mariana Boy, que también participó en esta semana que hicimos del medio ambiente. No pude estar presente, pero fue virtual, pero nos atienden y estamos pues participando también en las diferentes tareas como ciudadanos, como ambientalistas y también como periodistas. Muchas gracias.
16: Gracias. Vamos de este lado a ver, Carlos.
17: ¿Qué tal? Ah,
16: son los dos Carlos. Bueno, primero un Carlos y luego el otro Carlos.
18: Buenos días a todas y todos. Carlos Navarro, de Heraldo Media Group. Presidenta, ¿cómo se está aprovechando la proyección del Mundial para lograr el objetivo de ser el quinto país más visitado de acuerdo al Plan México?
16: Pues, como lo mencionamos, además de la promoción con muy pocos recursos que hace Josefina, pero que es muy efectivo su trabajo, hoy se está dando a conocer a México en el mundo entero. Miren, este tema del Pato Merlín, que puede parecer algo menor. La voy a invitar. Carla se llama, ¿no? A que traiga Merlín aquí a la mañanera. ¿Y su hijo cómo se llama? A ver, búscale por ahí. Es que habla de cómo somos los mexicanos. Ayer estaba viendo una fotografía de patos con las distintas camisetas de la Liga de Canadá, creo, que ya se venden. Entonces, es un símbolo pequeñito de nuestra cultura, de cómo somos. Y además, pues es estas opiniones. No hay mejor propaganda que la de boca a boca. No hay mejor comunicación, para empezar, que la que se hace uno a uno. Por eso las visitas casa por casa son muy importantes, más allá de las redes y todo lo demás. Entonces, una persona que vino a México y que tiene esta experiencia, pues imagínense, ahora imagínense miles de personas que vinieron a México, o millones, pues ¿qué se van a llevar de México? Lo mejor. Y van a decirle a la gente: ve a México, es un país extraordinario. Entonces, eso es muy importante para nuestro país.
18: Presidenta, en otro tema, priorizando la defensa de los pueblos originarios en esta reunión con el rey de España, en otros temas, ¿cómo podría beneficiar este encuentro en temas comerciales, turísticos, ya que él es un embajador en estos temas de su país?
16: Bueno, el debate sobre los pueblos originarios y los abusos de la conquista y el perdón no impidió la relación entre México y España. Eso es muy importante, porque leo, se normalizan las relaciones. Bueno, la relación siempre existió en todos los ámbitos, no, nunca se interrumpió esa relación. Recientemente vinieron empresarios españoles a México, que se reunieron con el secretario de Economía, con el secretario de Hacienda, Relaciones Exteriores. En tema del turismo también hay mucha comunicación. Fitur, ¿no? ¿Cómo se llama? Fitur, ¿verdad? El año pasado fue en España y México fue el país invitado. Entonces esa relación existe. Obviamente vamos a hablar de diferentes temas, pero un tema muy importante para nosotros pues es el reconocimiento de los pueblos.
18: Presidenta, concluyó la segunda ronda de revisión del T-MEC. ¿Qué reporte le dio el secretario de Economía, Marcelo Ebrard?
16: Ayer regresó, apenas en la noche, lo voy a ver más tarde aquí, antes de irme, para ver cuáles fueron los resultados de este diálogo. Y continúa. Él ayer hizo un video muy importante desde Washington. A ver si lo encuentras, el video que hace Marcelo. Porque ahí explica qué va a pasar el primero de julio. Que no es que el primero de julio se vaya a acabar el tratado si Estados Unidos decide algo, sino que cambia el proceso de revisión, cada cuánto se hacen las revisiones. Entonces, se está en ese proceso. Y la información que tengo, que ayer hablé con ellos, es que les fue muy bien, pero ya pues las particularidades ya las puedo dar a conocer, o el propio secretario de Economía, la próxima semana, para que pueda platicar un poco más de cómo van las conversaciones. A ver, ponlo para que se conozca.
19: Desde Washington, D.C., para comentarles qué se obtuvo en esta segunda ronda de conversaciones. Se tocaron muchos temas, desde reglas de origen, seguridad económica, agricultura, desde luego la industria automotriz y otros temas muy relevantes. México presentó su punto de vista, presentó también sus propuestas. Tendrán que ser analizadas ahora por nuestra contraparte, que dirige el embajador Jameson Greer. ¿Qué sigue? El 1 de julio, hay quien me ha preguntado si ese día se termina. No, el 1 de julio es la fecha prácticamente para marcar el inicio de la revisión formal del tratado. El 1 de julio vamos a tener una reunión virtual con nuestros compañeros de Canadá y de Estados Unidos. Nosotros presentaremos la posición de México y ellos harán lo propio respecto a qué sigue con el Tratado de Libre Comercio. Se puede extender automáticamente 16 años o puede mantenerse 10 años con revisiones periódicas. Hay diferentes alternativas previstas. Vamos a ver ese día cuál de ellas tomamos entre los tres países. Y el día 20 de julio tenemos en la Ciudad de México la siguiente ronda, en donde ya vamos a discutir textos y ya contenidos mucho más detallados de lo que hemos venido conversando pues desde marzo, que ustedes recordarán que iniciamos primero conversaciones informales y ahora pues ya rondas formales de revisión. Bueno, un saludo desde Washington y que tengan buen fin de semana.
16: Ahí se explica muy bien lo que viene.
18: Presidenta, uno de los principios de este gobierno es la riqueza compartida. ¿Cómo lograr que estos beneficios del T-MEC lleguen hasta los mexicanos de abajo? Por ejemplo, en el primer tratado comercial en el que se firmó en los 90s, más allá de las grandes cifras y los indicadores macroeconómicos, pues hubo mayor pobreza laboral, hubo mayor desigualdad. ¿Cómo lograr que esta riqueza que está generando llegue a los mexicanos de abajo, presidenta?
16: Ya lo estamos haciendo. Un tema fundamental es el salario. Recuerden que por 36 años no aumentó el salario mínimo. Primero tuvo una reducción sustantiva porque había una inflación muy grande. Del 82 al 88, las inflaciones, ustedes a lo mejor no habían nacido, pero eran de 120-150%. Tanto que cuando llega Salinas de Gortari le quita tres ceros al peso, porque costaba algo 20,000 pesos, 30,000 pesos, los millones pues en realidad por la inflación que hubo. Entonces sube la inflación pero los salarios no suben. Entonces después se mantienen esos salarios estables por los siguientes 30 años. Entonces cada vez alcanzaban para menos. Y desde que llegó el presidente López Obrador con nosotros, el salario mínimo ha aumentado 154%. Y evidentemente impulsa los salarios de quien no gana el salario mínimo. ¿Se recuerdan que en 2018, sin considerar inflación, que hoy es de 3-4%, el salario mínimo era de 2,800 pesos mensuales en 2018, 2,800 pesos mensuales. Hoy es de 9,000, casi 500 pesos mensuales. Y en la frontera de 13,000, en la frontera norte. Entonces, pues claro que hay una diferencia. Cuando aumentan los salarios, se distribuye la riqueza. Porque la generación de riqueza, cuando el salario es muy bajo, pues se queda concentrada en unos cuantos. Hay muchas formas de distribuir la riqueza. Una de ellas es el salario. Otras son los programas de bienestar, porque lo que se paga de impuestos se le regresa a la gente en beneficios. Otra muy importante es el acceso a la salud, el acceso a la educación, el acceso a la vivienda, el acceso a los grandes derechos del pueblo de México. Entonces, es un modelo completamente distinto. Antes se ofrecía mano de obra barata, era lo único que se ofrecía. O sea, que las empresas de Estados Unidos o de Canadá vengan a México, porque aquí los salarios son de hambre, más o menos. No lo decían así, obviamente, pero esa era la ventaja competitiva de México. Hoy la ventaja competitiva, aunque en efecto los salarios no son los de Estados Unidos, son mejores salarios, pero sobre todo es la capacitación y la gran característica de las y los trabajadores mexicanos. Que yo les comenté, yo hablé con los administradores generales globales, CEO se dice en inglés, de las grandes empresas automotrices, y coincidieron plenamente que las empresas más productivas o las fábricas más productivas que tienen todo el mundo, las más productivas son las mexicanas. Y eso es gracias a las y los trabajadores mexicanos. Entonces hoy es muy distinto lo que puede recibir un inversionista en México, pues es mucho más de lo que en aquel entonces era la mano de obra barata. Entonces, por eso hoy la inversión se traduce en bienestar, en prosperidad compartida.
18: Y ya por último, después de 8 años México vuelve a vivir una ilusión futbolística de esta magnitud, igualmente con una victoria ante Corea en el Mundial de Rusia 2018. Presidente, ¿qué mensaje le demandaría a los jugadores para que mantengan esta ilusión en el pueblo de México?
16: Que sigan creyendo en ellos mismos y que crean en su pueblo. Representan lo mejor del mundo. Representan un pueblo y un país extraordinario. Cuando le di la bandera a Ochoa, le dije, siempre piensen en su país, siempre llévenlo en el corazón, porque eso es, siempre que lleven a México en el corazón y que crean en ellos mismos, y todos los mexicanos y las mexicanas que creamos en estos jóvenes. Imagínense la alegría que le dieron. ¿Cuántos son en la selección?
18: 26
16: jóvenes. La alegría que le dieron al pueblo de México. Que crean en ellos mismos, en lo que son, en, y en lo que representan. Y la alegría que le han generado a un pueblo que cree en ellos.
18: Muchas gracias, buen día a todas y todos.
16: Vamos para acá. A ver, Hans, a ver.
20: Buenos días, presidenta. Buenos días a todas y a todos. Hans Salazar, de Notición Redes. Con todo esto que ha sucedido el partido de ayer y otras, el otro partido, el de Colombia, mucha gente en la calle, en las pantallas que se le han denominado FanFest. Ayer fue una cantidad impresionante, particularmente en la Ciudad de México y los demás estados, como se ha mostrado. Calcula la Ciudad de México, el gobierno de la Ciudad de México, 730,000 personas en estos festejos del partido de ayer. Tuvieron que abrir en algunos momentos aquí el Zócalo por la cantidad, y entiendo que se pusieron más pantallas para que no se saturara, porque había mucha gente que quería entrar al Zócalo. ¿Cómo se prevé lo que viene el próximo miércoles por toda esta expectativa que se genera. Yo entiendo que pues toda esta logística también tiene que ver con los gobiernos locales, en este caso hablo en concreto de la Ciudad de México, pero se contemplan más pantallas, son las mismas. ¿Cómo se está viendo esto para dentro de el próximo miércoles?
16: Bueno, había que preguntar si todavía más pantallas se van a colocar a Clara y a Gabriela. Y fíjense qué bonito es que se festeje en colectivo. Porque aquí en el Zócalo yo me asomé varias veces a ver el ambiente. Muy bonito. Pues estás parado. Son 2 horas, 2 horas y media, sigas 1 hora antes, 3 horas parado viendo el partido, y es, pero la gente quiere venir al Zócalo y a los distintos lugares a verlo en colectivo. Eso también es muy mexicano, cuando ves a las familias que se ponen la camiseta verde y se van a casa de la tía, del hermano, del primo, de la abuelita, del amigo. Nos gusta celebrar en familia y en colectivo. Entonces, vámonos al Ángel, y todos al Ángel, a festejar juntos. Nos caracteriza mucho eso, y es esta visión colectiva, valores colectivos que tenemos las mexicanas y los mexicanos. Y vamos a ver, vamos a preguntarle a las 3 ciudades, sedes, y a otros, a los estados, porque todos los gobernadores y gobernadoras se prepararon para poderle dar a la afición, a su pueblo, la posibilidad de verlo de manera gratuita y también en colectivo, en conjunto. Entonces, en todos los estados hay televisiones en las plazas de manera gratuita, y aquí en la ciudad, en Monterrey y en Guadalajara, también hay muchas televisiones. Entonces, no sé cuántas más vayan a poner, pero con gusto preguntamos y les hacemos saber.
20: Bien, presidenta, cambiando de tema, el día de ayer la Suprema Corte de Justicia de la Nación votó por unanimidad la no prescripción de los delitos en torno al caso de la guardería ABC. Esta situación que se dio cuando estaba Felipe Calderón, que no hubo castigo prácticamente, hubo mucha impunidad, obviamente mucho dolor, demasiado dolor todavía de las familias que tienen estas consecuencias de lo que ocurrió ese día en Hermosillo, Sonora. Con esto se abre la posibilidad legalmente de castigos a exfuncionarios, personas que tuvieran que ver con esto. Quisiera yo su punto de vista.
16: Pues vamos a preguntarle a la fiscal para que ella pueda dar públicamente más información de qué implicaciones tiene esta resolución de la Corte, que en efecto resolvió que no prescribiera el delito, que era una solicitud de padres y madres de la guardería ABC. Entonces, vamos a pedirle a la fiscal que haga un comunicado de qué significa esto.
20: ¿Y cuál es su opinión de esto que sucedió y que son delitos que no se castigaron nunca, y la impunidad de sexenios anteriores? Este es uno, hay el caso de también de Israel Vallarta en el gobierno de Fox, de todo este montaje, Loret de Mola, etcétera, todo lo que se ha dicho, y que un tribunal también ya lo absuelve. Todo esto que se viene arrastrando de los sexenios anteriores, y que se siguen arrastrando impunidades, y que hoy día se sigue preguntando qué pasa con esta gente que causó tanto dolor. Quisiera una reflexión de usted, presidenta.
16: No creo que la corte anterior hubiera resuelto como resolvió la corte ayer. Yo creo que esto habla de la sensibilidad de ministras y ministros que fueron elegidos por el pueblo, que es una visión distinta. No le responden a alguien en particular, no le deben su estancia en la corte a una persona, porque así era antes. Le debían a alguien el estar ahí, y además pues respondían a los grupos de interés en la mayoría de los casos. Entonces ahora habla de una nueva corte que hace esta resolución, que es histórica, realmente. Y qué bueno que la Corte pues toma en cuenta lo que dicen las víctimas en este caso. Entonces, una muy buena, es algo bueno, y es gracias pues al cambio en el Poder Judicial. De otra manera nunca hubiera ocurrido. Y ya las consecuencias posteriores.

pues ya las tienen que determinar las instituciones que están dedicadas a la procuración de justicia. Pero lo importante, pues, es resoluciones que van en el sentido de hacer justicia.

0: tratando muy dignamente.
1: Regresando al tema del Mundial, Presidenta, ¿qué mensaje le da al país ahora que no solo el partido de la selección mexicana que he mencionado para el próximo miércoles, sino los partidos que van a continuar en las tres sedes mundialistas? Me refiero al todo este ambiente que se vive, es muy festivo y que también pues hay todavía protestas, aunque también ha habido ese actuar de la seguridad pública y de servidores públicos, aparte pues adicionales a la seguridad pública, para tratar de pues atemperar los ánimos y que sea pacífico, que no rebase, que no se desborde y que continúe pues el buen trato también a los visitantes, ya sean del extranjero, ya sean nacionales, para que ellos también puedan disfrutar. Quisiera también ahí un comentario.
0: Pues hasta ahora ha estado muy bien todo, la verdad, muy muy bien. Felicidades a todas y todos los aficionados, al pueblo de México, a la selección, y va a seguir así. Todos aquellos que auguraban que no iba a salir bien el Mundial, pues se quedaron con las ganas, porque sobre todo por el pueblo, nos cuidamos entre todos y la autoridad está haciendo su trabajo.
1: Y por último, Presidenta, un comentario a nivel internacional. Es probable, bueno, todo encamina hacia allá y yo creo que la mayoría queremos eso, la paz o por lo menos una firma de acuerdo entre Estados Unidos e Irán para el fin de las hostilidades bélicas, por lo menos en este momento que se ha estado mencionando, incluso ya se han expuesto estos puntos del posible acuerdo. Quisiera también un comentario de usted, una reflexión, y sería mi última pregunta.
0: Pues vamos a... Parece que ya se firmó una parte ahí en el G7, ¿no? Firmó el presidente Trump. Y por todo lo que parece, pues entramos ya a una normalidad en esa zona del mundo. Y qué bueno que haya paz en el mundo, es nuestro deseo siempre.
1: Gracias, presidente.
0: Gracias. Bueno, vamos a Carlos, que yo creo que ya acabamos.
2: Sí. Rapidísimo, para terminar, sí me gustaría retomar el tema de turismo. Le vamos a chulear el morralito que trae la Secretaría de Turismo para hacerle la pregunta. Está muy bonito, muy, muy padre. Es preguntarle justamente el tema del turismo rural. Está la gran escapada, se habla de la promoción del Día del Padre, los grandes hoteles. Pero en el caso de turismo rural, en el caso de turismo comunitario, ¿qué se va a impulsar? ¿Cómo va a ser la oferta para ellos? Y aprovechando que está por aquí el de titular de Concanaco, infaltable la pregunta de invasión colombiana, pero que nos pueda dar un corte de caja, ¿cómo va el tema de rama económica? ¿Se mantiene el pronóstico? ¿Se amplió el pronóstico con esta marea que hubo ayer de la afición de la selección mexicana? ¿Qué nos puede dar de corte de caja de inicio, por favor?
3: Muchísimas gracias por la pregunta. Fíjate que en la gran escapada, lo que tratamos de trabajar con la Secretaría de Turismo Federal y los secretarios de turismo en las entidades federativas, pero llevándolo hasta el territorio, fue que se les brindara la oportunidad a todos los que te ofrecen una experiencia de poderla mostrar. Pero también les ayudamos a acompañarse para que lograran el Registro Nacional de Turismo, porque no son productos, sino son servicios. Y los servicios tienen una modalidad distinta porque los adquieres ahora, pero los disfrutas después. Entonces, el acompañamiento fue desde asesorarles, llevarles a que lograran el Registro Nacional de Turismo, que creció en este año, de un año a otro creció el número de empresas de este segmento de la economía, y también a través de los presidentes municipales, de los secretarios de Desarrollo Económico, secretarios de turismo y el propio sector, ayudarles a fortalecerse. De hecho, en la propia plataforma tú vas a encontrar que, si bien es cierto que los destinos de sol y de playa son los más famosos, tú vas a encontrar que hay otros destinos que no tienen esa característica, que se están empezando a posicionar con más fuerza. Mencionamos uno ahorita, el de Tlaxcala de las Luciérnagas, que nos cuestionaba el de las Luciérnagas. Yo puedo estar ahí, nos decía, yo puedo estar ahí, claro. A ver, lo que se trata de mostrar es lo que nos hace diferentes como cultura, como familia, como sociedad. Eso que te genera una memoria y que dices, quiero regresar. Ayer lo vimos en el Itacate, ¿no? En donde estaban pues los taquitos, las garnachas, las gorditas, y los turistas extranjeros, ¿a dónde crees que iban a consumir?

0: a esos negocios para probar de cada lugar algo. Y había una señora que regalaba un té. ¿Para qué? Para el desempanse. Entonces también te daban el té para que pudiera seguir consumiendo. Entonces, en ese segmento es que se está apoyando. ¿Y qué hemos visto ahorita? Pues que el mundial arrancó y continúa. Y hay una tendencia de crecimiento en la ocupación hotelera en las sedes mundialistas. De hecho, en comparación con ejercicios de similares de años anteriores, creció en 16%, en 5%, en 7%, y en los momentos en los que se dan los juegos todavía crece más. Pero fíjate, la estrategia no nada más fue el mundial. ¿Qué hicieron los secretarios de turismo de todo el país junto con el sector del negocio familiar? Generar otras actividades paralelas. Entonces tienes conciertos, experiencias, actividades, concursos, rifas. ¿Qué hace eso? Que el turismo no nada más se enfoque en la parte mundialista, sino que también atraigas turismo a otras localidades. De hecho, te digo, el turismo no nada más creció en las sedes mundialistas, también creció en otras zonas, como por ejemplo en Quintana Roo, en Zacatecas, en Oaxaca, en Hidalgo, en zonas que pudieran decir, no tengo una sede mundialista, pero sí ofrezco una experiencia. Entonces, todo esto forma parte de una estrategia de aprovechamiento del propio mundial. De hecho, en septiembre está el Congreso Mundial de Turismo Deportivo de ONU Turismo, donde viene la secretaria general de la ONU Turismo, ¿no?, a acompañar, a visitar a nuestra presidenta, y viene el top del turismo deportivo del mundo. Son 160 países. ¿A qué vienen? Pues a mostrarnos cómo hacer más negocio de turismo deportivo, enfocado en la parte no nada más profesional, sino también en la parte amateur, que la parte amateur te genera una derrama también bien interesante, porque es la familia que se desplaza. Entonces, todo el calendario del año es programático y tiene como finalidad, pues, acercar más experiencias y hacer que, regresen. ¿Y sabes qué? México sí está de moda.
1: Del turismo comunitario y de pueblos que no son mágicos, ¿cómo lo están impulsando con esta gran escapada?
2: De hecho, hace unos días estuvimos en Oaxaca con Fonatur, que es justo quien lleva turismo comunitario, y se entregaron los primeros 21 guías turísticos en turismo comunitario. A través de la red de tecnológicos nacionales se están certificando ya guías para turismo comunitario. Y estas experiencias, recuerden que tenemos el distintivo de turismo comunitario y luego la experiencia se le otorga ya capacitación, digitalización. Y en Oaxaca fue sede de entregar 206 distintivos de varios estados y los primeros 21 guías, que eso es importantísimo. Platicábamos Sebastián y yo con la gente y una experiencia comunitaria, pues es una familia que lo ha hecho por mucho tiempo, pero que hoy ya se profesionaliza y entra al sector turístico. Al entrar con Registro Nacional de Turismo, hoy también tiene pues esta escapada, que es justo cómo comercializar. Y los llevamos a todas las ferias, pero pues seguimos trabajando con ellos ya de forma real y los destinos comunitarios, que Sebastián está también ya enfocado en dotar de infraestructura, de diferente tipo de desarrollo.
1: Sí. Presidenta, muy rápido dos temas. El primero, si nos puede confirmar si va a viajar a Brasil para esta firma con Petrobras. El tema de lo del fracking, si ya tiene el comité ya listo, que se iba a dedicar esto de forma paralela, si mal recuerdo. Y el tema de inteligencia artificial. En San Luis Potosí se aprobó una ley que está condenando incluso a periodistas, comunicadores. Por ahí hay, si no mal recuerdo, hay 6-7 detenidos por esta ley de inteligencia artificial. Si nos puede regalar comentarios de esos temas y obviamente lo de Brasil, por favor, muchas gracias.
3: No pensamos salir pronto del país, vamos a estar aquí. Hay muchos temas y hay que estar aquí. Pero sí se va a firmar. Es la próxima semana va un equipo de Pemex y de la Secretaría de Energía a Brasil, ya para firmar el acuerdo, el convenio, el mecanismo legal para poder tener una colaboración muy estrecha entre Petrobras y Pemex. Entonces viaja el equipo para allá y ahí van a tener una primera firma y de ahí pues viene un trabajo muy importante. Eso por un lado. El otro tema era... no conozco lo del tema de San Luis. Me informo bien para poderlo comentar. Sí lo vi escrito, pero no tengo la información de qué ley se aprobó, cómo se aprobó, para poderles dar una opinión más específica. Yo lo he planteado aquí y sí creo que este año tenemos que entrar en el país a esa discusión. Por un lado, de las plataformas y cuánto tiempo, sobre todo las niñas, los niños y los jóvenes están vinculados a la pantalla, que sí es algo que mamás, papás, todos tenemos que revisar, porque es demasiado tiempo el que las niñas, niños, jóvenes están en la pantalla. Y hay muchísimos estudios, incluso ya hay legislaciones en todo el mundo relacionadas con el uso de la pantalla. Por lo menos, incluso ya en muchos estados de la República ya se prohíbe el uso de los celulares en las escuelas, principalmente educación básica. Entonces sí tenemos que entrar a esa discusión. Lo que está, aquí leí varias partes de la encíclica del Papa León XIV, que habla justamente de, no solamente de lo que significa eso, sino también de quién controla las plataformas, porque no es un control público, es un control privado de unas cuantas personas y lo que significa el algoritmo de las plataformas. Y por otro lado también la viabilidad, y lo planteo como, no como algo de la presidenta, sino que es muy importante, de revisar el uso de la inteligencia artificial, de regularlo. Por ejemplo, en las escuelas, ahora ya en muchas universidades ya no se dejan trabajos como calificación. Antes era muy común, ¿no? O era examen o trabajo en casa. Y ahora ya casi no se hace trabajo en casa porque se usa demasiado la inteligencia artificial para poder hacer un trabajo. Y nadie dice si está bien o está mal. Entonces, desde esos temas tan sencillos hasta temas mucho más complejos de hasta dónde debe utilizarse la inteligencia artificial. Incluso también en las campañas electorales también. Por ejemplo, si se acuerdan, nosotros poníamos que debe ponerse en grande uso de inteligencia artificial en una propaganda. En fin, esto es algo que es muy importante que discutamos todas. Y aquí me refiero a todos los partidos políticos, la sociedad en su conjunto, del uso de las plataformas para las niñas, niños y jóvenes, y el uso de la inteligencia artificial y cómo debe afrontar México pues esta nueva realidad que estamos viviendo frente a estas nuevas aplicaciones tecnológicas que se han desarrollado muy rápido y que se van a seguir desarrollando muy rápido. Entonces no podemos ser omisos y decir pues no pasa nada, sino que hay que entrarle a la discusión entre todos. Aquí sí es un asunto de todas y de todos. Pues no sé si penalizar, yo creo que penalizar también te lleva a la discusión de la censura o no. Siempre es una línea muy delgada, pero lo que sí es cierto es que desde las fake news, las noticias falsas en las redes sociales relacionadas con la creación de contenidos, que ahora es muy fácil con la inteligencia artificial, el uso, por ejemplo, de la voz de la presidenta, de la imagen de la presidenta, en fin, o de cualquier político, de cualquier partido político. Entonces sí es importante que lo discutamos. No sé si se llegue a penalizar, también tiene sus pros y sus contras, pero es una discusión que tenemos que dar en México, socialmente, todas y todos, porque no se puede ser omiso a lo que implica en términos incluso de la adicción a la pantalla de los jóvenes. El otro día les decía que vamos a recuperar la canción de Juan Pestañas de Cricri. Sí, porque a cierta hora del día, el uso de los, o sea, en la pantalla, en las escuelas, ya se olvidaron los juegos tradicionales, colectivos, porque el uso de la pantalla es individual, eres tú y la pantalla. Y se te olvida la sociedad en la que vives y piensas que hay una realidad virtual en la que crees, que muchas veces no tiene nada que ver con lo que realmente está ocurriendo. Y las relaciones entre las personas cambian a partir de la intensidad en el uso de las plataformas. Entonces, es muy importante eso, y como mamás y papás, porque a veces es muy sencillo darle a un bebé, a ver, pues, el teléfono para que te distraigas, pero también genera sus consecuencias. Entonces, es muy importante que con los expertos, con quien conoce estos temas, entre todas y todos, le entremos esta discusión y regulemos. El lunes se va el equipo, creo que va también el director de Pemex y un equipo de la Secretaría de Energía para poder ya hacer el detalle y hacer una primera firma. Y bueno, habrá que preguntarle a la consejera jurídica o a si es necesaria la firma de los presidentes. No lo creo, yo creo que con los directores de Pemex y de Petrobras. Y obviamente, pues, está de acuerdo el presidente Lula y su servidor. Vámonos. Vamos. Vamos, vamos. Salve patria.
4: Con su permiso, presidenta. Lohem Chemniabu, presidenta, la saludo con mucho, mucho respeto. Lohem Chemniabu, secretaria, director, amigas y amigos, Lohem Chemniabu. Acaban de aprender y acaban de escuchar cómo saludar en la lengua yaknoki, el yaqui como muchos lo conocen, la lengua que se habla en el estado de Sonora. Como cada viernes, recorreremos México a través de sus paisajes, sus calles, sus plazas y por supuesto de sus cocinas tradicionales. Ahí donde viven los ingredientes y platillos que no se aprenden de los recetarios, sino de la voz de nuestras abuelas. Mujeres y hombres que han mantenido la cocina tradicional no solo como un alimento, sino como una forma de sostener el pasado, el presente y el futuro de nuestro país. Es cierto que la cocina mexicana nació de la milpa, del maíz, del frijol, del chile, de la calabaza, pero también hizo maravillas con los ingredientes que vinieron de otras tierras. ¿No me creen? Solo una advertencia. No me culpen si se les hace agua a la boca. Adelante con el video, por favor.
5: En el corazón del norte, Sonora honra sus raíces a través de una tradición llena de sabor. Desde finales del siglo XVI, la harina de trigo se transformó en la tortilla de agua, un milagro blanco, un colosal lienzo nacido del ingenio y la fusión de mundos. Las sobaqueras, hechas con harina de trigo, sal, poca manteca y agua, no son solo alimento. Son un tributo a las manos mexicanas que extiende la masa desde la axila hasta la punta de los dedos.
6: Soy Ana y soy cocinera tradicional yaqui. Pues de mi madre, de mi abuela, de ahí aprendimos, de las familias, de los antepasados. Ah, pues le llaman tortillas de agua porque esa tortilla, la masa, no debe llevar mucha manteca, porque si lleva mucha manteca no se pueden extender grandes, por eso son tortillas de agua.
5: Es la técnica ancestral del estirado manual. El aire sostiene la masa casi transparente antes de tocar el fuego del comal convexo. Es un acto ritual que va más allá de la cocina, convirtiéndose en el alma misma de las ceremonias más sagradas de nuestros pueblos originarios.
7: Pues para mí, más que nada, es algo que mis antepasados me inculcaron y nos dejaron ya de que teníamos que prestar servicio. Mi nombre es Griselda Figueroa Moreno, tengo 28 años de cocinera tradicional de la tribu yaqui de aquí de La Matanza.
6: Pues en la tradicional, ya aquí es muy importante la gastronomía, porque pues hacen ellos ceremonias y siempre hacen comida. Ay, pues yo me siento muy orgullosa de ser de la tradición yaqui.
5: Al final del día, cada tortilla doblada resguarda la memoria viva del fuego, el sudor de la frente y el aliento de la tierra. Porque la identidad de nuestra gente se defiende en las tinas de guacabaqui, en los comales calientes y en el banquete sagrado que une a las comunidades.
4: Acabamos de ver cómo esta tortilla es grande, grande como el abrazo de las mujeres que han hecho de la cocina tradicional una forma de cuidar a su familia. Y aunque en los gobiernos neoliberales del pasado muchos mandatarios ni siquiera sabían el precio del kilo de la tortilla, hoy en nuestro México se reconoce la labor de quienes la preparan y han mantenido viva los comales de nuestros hogares. Porque somos el país que convirtió la tortilla en plato, en cuchara y en comida. México está en boca de todos y somos un legado de grandeza. Ucha Utesia. Muchas gracias. Gracias, presidenta.
8: ¿No hubo 1-0? ¿Nadie le atinó? Uy. Bueno, esperamos al miércoles para regalar la pelota. Gracias, Rafa. Sí. Ah, los boletos de la.
9: Ahí están, y lo de la gran.
8: De la rifa. Tienes tu circulito.
10: Gracias.

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querido Padre, tu espíritu de lucha es inspirador. Agradezco los sacrificios y el esfuerzo constante. De niña no tenía riquezas, pero nunca nos faltó ropa, zapatos o comida. Nunca nos faltó tu amor y tus mejores enseñanzas, que fueron los valores de la vida.

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10: Eloy Solano López es un músico nacido en la comunidad mixteca de Rancho Viejo, municipio de Tlacochislahuaca, Guerrero. Desde niño mostró interés por la música, siendo autodidacta, pues aprendió a cantar y a tocar la guitarra por cuenta propia. Solano López siempre soñó con crear su propio grupo musical, pero para lograrlo el camino aún era largo. A los 15 años de edad lo invitaron a formar parte del grupo Acción Musical, que fue el primer grupo de su comunidad con integrantes del mismo poblado, con quienes empezó a salir a los pueblos vecinos a tocar y promocionar el grupo recién formado. Sin embargo, el músico Eloy Solano pronto mostraría otras habilidades artísticas. Fue en una presentación en la comunidad de Santa Cruz, Yucucani, donde un amigo le pide que le componga una canción. Solano acepta y la titula El Amigo de Santa Cruz, Yucucani, la cual fue todo un éxito, siendo una de sus primeras composiciones. Al poco tiempo, Solano López toma una de las decisiones más importantes de su vida. Decide salirse del grupo para irse a trabajar a Estados Unidos en busca de una mejor vida, pero a pesar de todo, nunca se rindió y siguió luchando por sus sueños. Después de permanecer 3 años lejos de su tierra, Eloy Solano regresa para casarse y formar una familia, por lo que estando ya en México, decide formar su propio grupo al que le pone por nombre Sol Musical, con quien compuso varias canciones que fueron todo un éxito. Desafortunadamente no duraría, pues los integrantes deciden dejar el grupo para también emprender el sueño americano. Años más tarde, Felipe Evaristo lo invita a unirse al grupo defensivo de Guerrero como vocalista principal, propuesta que acepta e integra a uno de sus hijos al que ya le había enseñado a tocar. No obstante, por desinterés del dueño de la agrupación, después de 7 años terminaron separándose. Teniendo siempre presente el sueño de formar su propio grupo musical y con la experiencia adquirida, Solano López decide crear un grupo 100% familiar, integrado por sus hijos, quienes ya habían crecido y sabían tocar diferentes instrumentos, por lo que decide nombrarlo Los Junior Solano, siendo el vocalista, compositor y director musical, y uno de los precursores de la música mixteca, dejando un legado musical en cada una de sus composiciones, pues hoy en día son las más sonadas de la región mixteca. Eloy Solano López es un ejemplo de que el que persevera alcanza. Por ello, forma parte de los personajes de mi tierra. En la voz, Kimberly Carmona, RTG Ometepec.
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1: Desde luego que ya estamos aquí listos para enviar el aviso oportuno al servicio de la comunidad. Faltando únicamente 13 minutos. Bueno, a ver, estoy aquí checando. 14 minutos. 14 minutos y la 1 de la tarde. Empezamos. Invitación a la misa de velación por 9 días del eterno descanso. La familia Guzmán García invita a familiares, amigos y conocidos a acompañarlos en la misa de velación de los 9 días por el eterno descanso de quien en vida llevó el nombre de Juan Guzmán Solano. La misa es mañana sábado a las 4 de la tarde en la iglesia de San Pedro Apóstol. La velación domingo durante todo el día en el domicilio conocido en Cochoapa. Al término de la misa se realizará un rezo en su domicilio conocido en Cochoapa. El gobierno municipal de Ometepec avisa a la población en general sobre la suspensión temporal del servicio de agua potable, que se encuentra trabajando a marchas forzadas para poder distribuir el servicio como corresponde al rol establecido por barrios lo antes posible. Agradece su comprensión. A la ciudadanía en general se solicitan donadores de sangre de cualquier tipo para el joven César Adrián. Si puedes donar o conoces a alguien que pueda hacerlo, por favor envíele mensajes a sus familiares para que les brinden más información o bien pueden acudir al Hospital IMSS Bienestar de Ometepec o al Hospital General de Acapulco, El Quemado. Cualquier información al número 741-125-6586. Vamos a continuar con más información. El gobierno municipal de Ometepec, a través de Protección Civil, como medida preventiva para esta temporada de lluvias, informa que en Ometepec se cuentan con 43 espacios indicados que se habilitan como refugios temporales en caso de emergencia. Si vives en zonas de alto riesgo, márgenes de ríos, tu vivienda está en peligro, no te arriesgues, cuida tu vida y la de tu familia. Acércate a los refugios temporales y ubica tu refugio más cercano. No te arriesgues. Atención Ometepec. Quienes planean incorporarse a la pensión para adultos mayores o a pensión Mujeres Bienestar ya pueden ir preparando su expediente porque el próximo registro se llevará a cabo del 22 al 28 de junio del presente año. Tener los documentos listos desde antes suele hacer la diferencia cuando la fecha del trámite se aproxima, por ello del 22 al 28 de junio del presente año. Para este proceso hay que tenga a la mano identificación oficial vigente, CURP con impresión reciente, acta de nacimiento legible, comprobante de domicilio no mayor a 6 meses, teléfono de contacto, tanto celular como de casa. La ubicación del módulo correspondiente puede consultarse en www.gob.mx/bienestar. Instituto Electoral y de Participación Ciudadana, Voces de la Juventud Indígena, ¿te gustaría participar? Si tienes entre 13 y 17 años y eres parte de la región Costa Chica de Guerrero, esta es tu oportunidad. Participa en el concurso de oratoria en lengua indígena Ñomda, Voces de la Juventud Indígena. Se llevará a cabo en el Auditorio Máximo Gómez Muñoz, Zócalo de Xochislahuaca. Participa. El ISSSTE extiende una cordial invitación a toda la población femenina a participar en la campaña de detección oportuna de cáncer de cuello uterino mediante la realización del estudio de Papanicolaou, procedimiento rápido, seguro, sencillo y totalmente gratuito. Las interesadas podrán acudir a las instalaciones del ISSSTE aquí en Ometepec, presentando únicamente su identificación oficial INE. De igual manera, se informa que todas las mujeres que se realicen su estudio de Papanicolaou durante los meses de mayo a julio participarán en el sorteo previamente anunciado. La prevención es una herramienta fundamental para el cuidado de la salud. Ante la temporada de lluvias, el gobierno de Ometepec, a través de Protección Civil, emite un exhorto urgente a la población para evitar arrojar basura en calles, alcantarillas y cuerpos de agua, con la finalidad de prevenir taponamientos que provocan inundaciones y encharcamientos, esto con el fin de reducir riesgos de inundaciones y sus impactos en la población y sus bienes. Recuerden que la basura en las calles obstruye el flujo del agua y dificulta el funcionamiento adecuado del sistema de drenaje, lo que puede causar inundaciones. La colaboración de todas y todos es esencial para mantener las ciudades limpias y evitar inundaciones durante la temporada de lluvias. Mantener limpias las coladeras protege a las colonias, barrios y comunidades de los daños provocados por la acumulación de agua. La prevención es una tarea compartida. 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
1: Con esto estoy terminando primeramente la información del aviso oportuno en su segunda emisión, la tercera 3:45 de la tarde, y con ello también finalizando este tiempo romántico, aprovecho para despedirme tu amigo Zenén Solano Ruiz. Primeramente Dios, nos vemos, nos escuchamos el próximo domingo. Me toca en domingo de 9, en punto de las 9 de la mañana. Mientras tanto, te invito para que continúes con nuestra programación hasta la 1 de la mañana. El siguiente turno de los 5 que tenemos, turnos totalmente en vivo. Víctor, contigo en unos minutos más. Ya me despedí, tu amigo Zenén te agradece y te invito, quédate con nosotros a través de la frecuencia del 97.7 de FM y por supuesto en www.rtg.com.mx. 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Acompáñanos porque seguimos siendo Somos Instituto Radio y Televisión de Guerrero, Ometepec. Y con ello termino el bloque romántico con el grupo Liberación, con un clásico, así como un poema, una historia muy, muy, muy romántica. Escúchala, pues has de conocer este tema de Enamorado de un Fantasma, la historia de Enamorado de un Fantasma con el grupo Liberación. Y con esto concluyo, faltando 5 minutos y la 1 de la tarde.

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1:04, ¿qué dijeron? Ya no vino. Aquí estamos, bueno, un poquito enfermo de la garganta y, por cierto, ando como medio sordo de un oído, por lo mismo, ¿no? Yo creo la infección, ahí está, y entonces como que escucho medio oído. Y aquí estamos. Bueno, algunos contentos porque ganó México a Corea, hasta el pato Merlín, que por cierto ese pato se volvió pues ya una sensación. Y y como todo es dinero, a ver si no la marca que da caro los boletos para ver un partido de fútbol que debería ser, digamos, del pueblo, no para las élites, al ratito le van a dar 10 pesos por la imagen de Merlín. Y si la familia se le cede los derechos a otro, esa marca, bueno, es peor que un cáncer, ¿no? En serio, esa marca, porque ya el deporte se volvió económicamente hablando y ya no un deporte, digamos, de masas, ¿no? De que todo el mundo disfrute. Como yo me acuerdo cuando en el México 86, que antes, porque no había muchos canales, pues los canales que tenías que chutarte, pues era uno, ¿no? Y veías los partidos que ahí se pasaban. Y después llegaron los demás canales, o lo que tenían, pues, Parabólica y todo eso, pues ya veían en el otro mundial del 90 casi la mayoría de los partidos, ¿no? Hoy en día, ¿no? Ya está todo privatizado. Y en todo, como los famosos streaming llegaron, pues está todo ya controlado. Recuerden que también, si se fijan, que antes los que llegamos a tener cable en su momento o sistema satelital, decíamos que no tenemos comerciales y veíamos la tele sin comerciales, ¿no? Hoy en día, hasta el streaming, que dijo que no íbamos a tener comerciales, ya te meten comerciales y tienes que contratar el paquete premium para que puedas estar sin comerciales. Y bueno, todo. Acuérdense de YouTube, acuérdense. Ahora amenaza Meta con que Facebook, exista la versión Facebook Premium para que no tengas comerciales. También WhatsApp, para que tengas WhatsApp Premium y no tengas ahí comerciales, porque si se fijan ya están metiendo ahí promocionales y a veces tú andas revisando y de repente pisas y ya se abrió. Y bueno, y también Google ha vendido los derechos para que las marcas vayan metiéndote publicidad y pues todos ganen billete y están pudriéndose. 5 marcas mundiales y que están en Estados Unidos se están volviendo multimillonarios, si no pregúntenle a Elon Musk. Bueno, dejemos todo eso, empezamos con el pato Merlín y terminamos con Elon Musk, fíjense nada más. Pero vámonos con la música que tenemos el día de hoy, saludando a todos los que están escuchando la sintonía de RTG o Metepec por cualquier vía que sea. Gracias por sintonizarnos y estar desde 5 de la mañana con Gustavo, luego Zenén, yo, luego Nancy, posteriormente Raúl, bueno, hasta la 1 de la madrugada. Pues gracias por la sintonía, aquí estamos por vía internet o por la frecuencia ahorita por la 97.7.

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0: La 1:19, ahí escuchamos el metate de la abuela. Más ahorita vamos a escuchar un tema de los de los cumbieros, que ya hemos programado en otros espacios. La chilena de mi abuelita, que suena curioso, y me acuerdo del que dice del lulito, ¿no? Muchos a nuestras abuelitas nos dieron el lulito, ¿no? Que era la tortillita así, con sal. Algunos llevaban queso, bueno, en fin. Pero era así como con nada más tantita salita, y te hacía el como el taquito, pero así mayugado, y era el lulito. Y estaba uno comiendo. Bueno, ahí me hizo recordar, ¿no? La abuelita. En fin, vamos con más de la programación, saludando al amigo George en la bella Irosa. Aquí lloviznó anoche, pero como quiera se siente el calor. Bajó un poquito la temperatura, pero bueno, de que se siente el calor, se siente el calorazo. Y vamos con la programación, George, allá que te la pasas divertido con la bella Irosa. Bueno, vamos estos corridos que se titula La muerte de Guillermo Lozano con Organización Sagitarios. También Juan García con Luces del Mar. Y por otro lado, los hermanos Mata con el Don y sus Juniors. Son las 13:20. Hoy es viernes, recuerden, el cuerpo lo sabe, y hay que relajarse, hay que descansar, ¿verdad? Bueno, ahí está. La 1:20. Ay, por cierto, todos los que son papás, ¿no? No van a descansar, ¿no? Sábado y domingo, seguro van a disfrutar.
1: Por allá, nos estamos subiendo, por allá, pesando. Oye, compa Alfredo, cántame un corrido pesado de las costas de Guerrero.
2: ¿Qué corrido quieres, compa?
1: La muerte de Guillermo Lozano.
2: Va, primo, márcale.

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4: La 1:39 y vamos rápidamente con esto que se titula Ometepec, eres hermoso. Y también el tema que les había mencionado de la chilena de mi abuelita con los cumbieros del sur. Y disfruten esa tarde. Saludos ahí a George en la Villa Airosa, que manda un poquito de aire frío. No, también ya se dice allá mi familia que vive en Tulancingo. Dice, no, de repente hay días bochornosos, o sea, que se siente un calor y como todo mundo es casa de concreto y pues casi están bien hermetizados, entonces cuando hace calor, pues imagínense, sienten que se derriten, ¿no? Como un helado, ¿no? A pleno día. Bueno, en fin, vamos con esto y disfrútenlo 1:40.

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7: Hola, con 52 minutos ya nos pasamos a retirar. El lunes estamos de regreso con más música regional en Región Costa Chica Mía. Y vamos a cerrar con esto que se titula 5 centavitos de blanco y negro y también Acuarela Ometepec. ¡Disfrútenlo! Son las 13 horas con 52 minutos.

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2: Enviamos saludos afectuosos a mis queridos paisanos ometepequenses y pueblos de ese municipio, en especial a Tierra Blanca, Guerrero, de parte del dueto Románticos de Guerrero y Agustín Bonilla Infante.

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1: Arrancamos la edición vespertina de RTG Noticias. Son las 2 de la tarde en punto. Es viernes 19 de junio de 2026 y aquí andamos Irving Ávila acompañado de Manuel Nava García. Pues saludamos no solo al 97.7, que agradecemos a todos los radioescuchas del 97.7 de FM, porque pues la radio nos ha hecho fuertes, Manuel, estos 8 meses que estuvimos fuera del aire en televisión. Nos hizo fuertes la radio, aparte de las redes sociales, del YouTube, pero gracias a todos los radioescuchas, no solo aquí, sino en el estado.
2: Y a toda la audiencia que nos ha seguido, a pesar de que estuvimos todo este periodo fuera de la señal abierta de televisión, pero pues algunos se fueron acostumbrando al uso de las redes sociales, por lo menos para vernos.
1: Al ecosistema digital, ahora decimos así, ¿no? El ecosistema digital, porque pues haces tú un programa, en este caso para televisión y radio, pero pasa por todas las redes sociales, está en la página de internet, está en todas las plataformas. Algunas de las notas que aquí presentamos también van de manera separada a redes, porque así tiene que ser ahora. Pero bueno, ya estamos de vuelta en el 4.1 en señal de televisión. Hay que ponerle a la tele que empiece a escanear los canales, que haga usted un nuevo escaneo de sus canales para que encuentre nuestra programación, porque si lo busca así nada más, pues a lo mejor ahorita ya lo quitó, dijo, ahí no pasa nada desde hace 8 meses, ¿para qué tengo ese canal en mi programación, no?
2: Exacto, ¿no? Se pregunta uno, como le preguntaron aquí al Tiranorex, ¿y dónde pasas?
1: Sí, bueno, es que sí tuvimos, y eso pues, es público, no hay que decirlo, es un tiempo pues considerable, ¿no?
2: Sí.
1: Considerable porque en algún momento estuvimos fuera del aire con Otis, como unas 2 o 3 semanas, un mes. ¿Con Otis cuánto?
2: Otis,
1: menos, ¿no? Unas 3.
2: 3 semanas.
1: ¿Sí? ¿3 meses? No,
3: menos. 3 semanas.
2: Por, 3 semanas.
1: Sí,
2: 3 semanas.
1: Por lo menos. Y sí. En el caso, ¿te acuerdas en alguna ocasión cuando creo que era director Jorge Camacho que nos pararon y no dejaron de transmitir, solamente pararon como que la programación como 2 meses en los que hacían ahí algunas renovaciones, ¿no?
2: Así los ajustes a la nueva imagen.
1: Unos ajustes por ahí, pero bueno, ahora fueron desde octubre, me dicen. La gente se adaptó, la gente buscó el canal a través de YouTube, eso lo agradecemos, pero ahora pues estamos y esperemos que ahí claro, sigamos con las reparaciones, con los fierros que se pudieron comprar y arreglar, haciendo milagros pues también,
2: así
1: ¿no?
2: Es.
1: Entonces 4.1 en señal abierta, señal digital le dicen, ¿no? Y en Total Play Easy somos el 4, ¿verdad? El canal 4 en Total Play e Easy, que al vernos ya en señal abierta, pues Easy nos tiene que pasar. Así que más allá de donde llegue la señal abierta del cerro, llegamos vía cable.
2: Así es.
1: ¿Contento?
2: Es en efecto. Eso sí, una muy buena noticia.
1: Los Navalovers.
2: Los Navalovers.
1: Los Navalovers van a estar. Ahora sí voy a ver a Manuel Nava ya en la tele, como debe de ser, ¿verdad?
2: Van a regresar.
1: Y podemos

0: Podemos decir ya lo de el único noticiero en vivo, no el único que se transmite más o menos en este horario, pero el único en vivo, en televisión que queda, ¿no?
1: Exactamente, somos en nosotros.
0: ¿Cómo te fue ayer con el partido?
1: Pues buen resultado porque se asegura el pase a la segunda ronda, lo cual no ocurría desde 1986. No ocurría. Pero, pues, desde mi punto de vista, un desempeño que todavía es muy pobre por parte del seleccionado mexicano. Y, de hecho, pues, es el propio Javier Aguirre el que reconoció que el desempeño, pues, nos quedan a deber todavía.
0: ¿Tenemos partido que la próxima semana hay otro? ¿No?
1: La próxima semana contra República Checa, ya... lo que favorecería es lograr por fin esos 9 puntos ansiados de la primera fase.
0: ¿Y de ahí con quién? Todavía no se sabe, ¿no?
1: Todavía no se sabe, sería un tercer lugar, pero son como 4 grupos de los cuales se podría seleccionar el próximo rival.
0: Mucha gente emocionada ayer, contenta, creo que eso provoca la selección. Muy bonito que todo mundo con su playera de la selección mexicana. Sí. Yo creo que ni el 16 de septiembre anda la gente por la calle así, en las plazas, en las calles, en los restaurantes, todos con su playera demostrando ese orgullo. Y luego salieron a la Diana, festejaron. En fin, pues que ganen los próximos 2 partidos. Si no, tú eres del Cruz Azul, tienes buena resistencia, ¿no?
1: Ah, no, sí. Resistimos estas decepciones.
0: Entonces, no hay problema en tu caso. Pero habrá quien sí ande muy emocionado y luego hay que... no queremos sufrir, pues, ¿verdad?
1: Exacto, ¿no? Y terminan diciendo, pues, jugaron como nunca, pero perdieron como siempre.
0: Bueno, vamos al tema primero, antes de ir a lo de la Diana y todo eso, el asunto de Chilpancingo. A ver, la gente salió al Monumento a las Banderas, quisieron mover una patrulla y los policías, pues, se le echan la patrulla a un muchacho que como que los quería detener. Yo siento, por lo que vi en el video, que ya habían como que librado esa parte de que los iban a mover, tipo así como en el Akamoto. Y pues un policía suelta, dice en el boletín, un agente antidisturbios, que eso sería como un gas lacrimógeno, pero dice ahí algo como que lanzó un agente antidisturbios. ¿Qué es eso? Pues es un gas, ¿no?
1: Un gas.
0: Lacrimógeno. Y como dicen, pagan justos por pecadores, porque pues la gente a la donde fue a caer la esa cosa del humo, pues ni siquiera estaba agarrando la patrulla, Manuel. Es un tema complicado. ¿Qué va a pasar con el policía? Pues se van a hacer las investigaciones. ¿Era necesario? Pues quizás no, porque había niños que salieron con los ojitos irritados. En fin, aquí está el tema.
2: Durante los festejos por el triunfo de la selección mexicana de fútbol, la noche de este jueves en el Monumento a las Banderas al sur de Chilpancingo, se registró un incidente entre participantes de la celebración y elementos de la policía estatal. De acuerdo con la Secretaría de Seguridad Pública de Guerrero, un grupo de personas se acercó a una patrulla y comenzó a moverla de manera brusca mientras transitaba por la zona. En el contexto de estos hechos, un elemento policial hizo uso de agentes antidisturbios, por lo que la dependencia estatal informó que inició una revisión interna para determinar si su actuación se realizó conforme a los protocolos institucionales. En un comunicado oficial, la Secretaría de Seguridad Pública reiteró que reconoce y respeta el derecho de los ciudadanos a reunirse y celebrar de manera pacífica. Sin embargo, hizo un llamado a mantener una convivencia responsable y evitar conductas que puedan poner en riesgo la integridad de otras personas. Además, el documento señala que continuará actuando con apego a la ley y respeto a los derechos humanos. Pese al incidente, los festejos continuaron durante la noche y parte de la madrugada en las inmediaciones del Monumento a las Banderas, donde continuó la concentración de personas y vehículos para celebrar el resultado deportivo. RTG Noticias, Felipe Zurita.
1: Pues hay que considerar algunos factores. Uno, que la euforia, el festejo por el caso de este triunfo deportivo, pues tendría que ser moderado y además pues no tendría por qué generar este tipo de conductas en donde pues se afecta o se impide el tránsito de una patrulla, por ejemplo, en este caso, o se increpa a los policías que están para conservar el orden, ¿no?
0: Hay que ser muy despistado para pasar por esos puntos, ¿no? Saber que va a haber alguna manifestación. En el caso de Acapulco, en la Diana, podía pasar uno como por la lateral, pero cerraron y había patrullas. Viste, había un carro que, pues, ¿qué culpa tiene el del carro, no? Que le vayan a dañar su vehículo. Pasó un chavo con una moto, vi un video, lo tumbaron, no había necesidad de agredirlo, finalmente. Yo veía en la mañana el saldo de la Ciudad de México y decían, salieron como 700,000 personas a celebrar y hubo saldo blanco, pues así debe de ser, celebración. Así debe ser. Ahora, mucha gente está comentando el video original de esto, el que logró, por ahí lo vimos, el que tiene marca de agua, cuando dispara el agente antidisturbios, ¿no? Cuando disparan el gas, y mucha gente le pone, así debe de ser, que se den a respetar los policías, y tiene muchos comentarios diciendo que la autoridad se debe de respetar.
1: Claro, ese es un punto que pues no se debe perder de vista, porque hay otro tipo de manifestaciones en donde se confunde la rebeldía y el antisistema con la falta de respeto a las autoridades, que esa es otra situación.
0: Ahí decía, que se hagan valer, qué bueno que lo hicieron. Ahí también habría, otros decían, ¿para qué llevan niños a ese tipo de cosas? Pues no, van a celebrar, es un tema familiar, y ahora sí que pagan justos por pecadores, y los niños pues también terminaron con sus ojitos afectados porque a lo mejor no debió lanzar el gas lacrimógeno, ¿no? Ya había logrado pasar la patrulla. Sí, en fin.
1: A lo mejor fue innecesario ese recurso.
0: Sí, ya había como que librado a los que intentaban hacerle... que es como que la mueven, ¿no?
1: Sí, el zangoloteo, pues, que es como lo conocemos. En fin. Pero el caso es que también aquí en Acapulco hubo festejos por ese segundo triunfo de la selección en el Mundial 2026, y es Magui Ortiz la que nos trae el reporte.

0: vaya que ahora sí llegaron a la glorieta de la Diana sobre la costera Miguel Alemán en Acapulco cientos de aficionados minutos después de que la selección nacional obtuviera su victoria contra Corea del Sur y hasta baño de cerveza en Moscú.
1: Emocionadísimos. No podemos pedir más. De aquí de Acapulco. Pues es lo que da el mundial, es lo que da un mundial. Gracias a Dios se ganó. Eso es lo que da.
2: México.
3: ¿Contenta?
4: Sí, pues sí, ganó México a Corea.
3: Hay que festejarlo.
4: Sí, claro.
5: ¡Qué caldo, pues!
0: Y así empezaron a salir banderas, sombreros. Los autos que pasaban eran movidos por una horda de aficionados. Se escuchaban los claxons, autos privados. No se salvaron tampoco los urbanos ni las patrullas. Hasta la iguana del Parque Papagayo llegó. En Acapulco, más de 1,000 personas se dieron cita previa a la victoria en el Parque Papagayo, donde está instalada una pantalla por parte del gobierno del estado. Por supuesto que hubo invitados especiales como una perrita salchicha con uniforme y todo. Antes de que cayera el gol, se sufrió un poco. Se comían las uñas y la desesperación nos ganaba. Pero finalmente cayó el gol de la victoria. Hasta el senador con licencia, Félix Salgado Macedonio, estuvo en ese espacio viendo el partido. Obviamente se escuchó el sí se pudo.
6: Pues noche de fiesta, se ganó contra Corea del Sur. Así es que bueno, hay que esperar el siguiente partido. Por lo pronto aquí en la Diana se festejó re bien. Edwin Zárate, imágenes, RTG Noticias, Maui Ortiz.
7: ¿Y si se pudo o si se podrá? Entonces, ¿Qué será?
8: Mira, yo no me hago muchas ilusiones. Si dices tú que tienes una coraza fuerte ya.
7: Ah, sí, sí.
8: ¿No? ¿Qué? Muy bien, porque pues dice que le va el Cruz Azul, entonces no hay problema.
7: No hay problema.
8: Ojalá que sí, Manuel, porque necesitamos estas alegrías en un país como el de nosotros, ¿no?
7: Así es.
8: ¿Vas tú, no?
7: Pues,
8: ¿o yo?
7: Vas tú.
8: Ah, bueno, sufren y yo me estoy. Yo estoy haciendo tiempo porque pienso que sigue él. En Taxco, el triunfo también así se vivió en Plaza Borda.
9: En la Plaza Borda de Taxco se vivió de la selección mexicana al ganar 1-0 a la selección de Corea del Sur. Sin embargo, la mayoría de los 90 minutos del juego de fútbol, la afición taxqueña concentrada en el centro de la ciudad vivió momentos de angustia y se mantuvo expectante. Con todo y el video mapping encendido mostrando una pieza especial del Mundial 2026 que le dio vida al Public View, la asistencia estuvo silente y a la espera de la llegada del primero y único gol que hizo México. Además de las jugadas que hizo Corea del Sur y sus posibilidades de meter gol, lo mismo que la selección mexicana. Aunque no hubo mayor festejo que el que se desarrolló en la Plaza Borda, sí hubo regalos, rifas de aparatos y televisiones para los asistentes. RTG Noticias, Raimundo Ruiz.
8: Y la madrugada de este viernes se registró un accidente automovilístico en la costera Miguel Alemán frente a la tienda Aurrerá, en la zona tradicional del puerto. En el percance se vio involucrado un camión tipo Torton, un taxi azul y un motociclista. Minutos después del accidente arribaron al lugar paramédicos del Centro de Atención y Protección al Turista de Acapulco. Los del CAPTA brindaron los primeros auxilios. Después llegaron peritos de seguridad pública, realizaron las diligencias de ley para determinar las responsabilidades. Por este accidente, un tramo de la costera fue cerrado a la circulación para que grúas pudieran maniobrar y retirar las unidades involucradas.
0: Tenemos más información en un momento. Regresamos, quédense con nosotros.
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0: Continuamos con la información. El ICATEGRO continúa desarrollando e impulsando a los jóvenes. La información es de Víctor Manzanares.
20: El Instituto de Capacitación para el Trabajo del Estado de Guerrero y ICATEGRO, en coordinación con la Dirección de la Juventud de San Luis Acatlán, llevaron a cabo la segunda jornada de capacitación para el trabajo a estudiantes de la preparatoria Luis Donaldo Colosio Murrieta de la comunidad de Pascala del Oro, quienes participaron en un taller de elaboración de piñatas. Autoridades indicaron que este curso busca ampliar el perfil de egreso de los jóvenes, permitiéndoles aprender manualidades, descubrir nuevas habilidades y fomentar el emprendimiento de forma gratuita. Jóvenes estudiantes agradecieron al gobierno del estado que preside Evelyn Salgado Pineda por promover el desarrollo integral en la comunidad estudiantil mediante actividades formativas. Asimismo, indicaron que esta iniciativa refleja el compromiso por fortalecer el talento, ofreciendo herramientas accesibles que contribuyen a la formación y bienestar de la juventud. así como el desarrollo económico y social de la región. Víctor Manzanares Romualdo, RTG Noticias.
8: Y se registró un accidente vehicular, ¿dónde cree? Pues en la escénica. En la escénica, la dirección Puerto Marqués, base naval. Un automóvil terminó así, como puede ver en la imagen, terminó volcado. Una persona resultó lesionada. Al lugar acudieron paramédicos de Protección Civil del Estado para brindar atención y realizar las labores correspondientes de rescate. Este percance originó retrasos en la circulación mientras se hacían las maniobras de atención y retiro de la unidad.
1: Y estas movilizaciones y manifestaciones que van a ver no son por cuestión del triunfo en el Mundial de Fútbol. Esto es por una demanda sindical. Y es que los ETEJistas tomaron Palacio Federal y marcharon bloqueando la Avenida Costera. La información la tiene Hugo Sandoval.
21: La lucha es constante.
22: Docentes de la Coordinadora Estatal de Trabajadores de la Educación de Guerrero, CETEC, continuaron con sus movilizaciones en Acapulco este viernes para exigir que el gobierno de México dé marcha atrás a la reforma educativa y a la ley del ISSSTE.
23: No, sí que sí, ya volvimos a salir.
22: Desde las 8 de la mañana, los docentes tomaron las instalaciones del Palacio Federal. Solo dejaban pasar a los trabajadores para checar entrada a su centro de trabajo y después fueron obligados a retirarse.
24: Con esta actitud del gobierno federal, el movimiento cada día se fortalece. Nosotros estamos priorizando que el primer punto que tiene que resolverse es la abrogación de la ley del ISSSTE del 2007.
22: Más tarde, docentes de las regiones Acapulco, Chilpancingo y Zona Norte, en punto de las 10 de la mañana, marcharon sobre Costera del Asta Bandera a la Diana Cazadora.
25: Los que chingan la nación, esos son.
26: Vamos a seguir adelante, vamos a seguir implementando todo nuestra estrategia y táctica para poder echar abajo esa criminal ley. Estamos seguros que lo que estamos demandando es justo y por lo tanto, a pesar de toda la campaña mediática para criminalizar...
27: ¡Que avance la lona, por favor! ¡Avance la lona para que se pueda ir!
22: La marcha afectó la circulación vehicular, por lo que agentes de la Policía Vial realizaron un operativo para agilizar la circulación de los automóviles.
28: ¡De norte a sur, de este a oeste, ganaremos esta lucha! ¡Pues
22: en algunos puntos los manifestantes vandalizaron propiedad privada, como en un anuncio colocado en la fachada de la Plaza Galerías Diana. Jairo Méndez en Alente, les ha informado Hugo Sandoval Alcaraz para RTG Noticias.
8: Bueno, fíjate que esta manifestación en particular, hubo pintas en algunos comercios que ya decía Hugo, hubo golpes hacia una patrulla de la Guardia Nacional, se enfrentaron ahí con algunos elementos. Hay que consignarlo porque no lo habíamos visto en las manifestaciones, ¿no?
1: Así es, en el caso de Acapulco concretamente, las movilizaciones de la CETEC no estaban incurriendo en violencia. Están elevando el tono de las protestas.
8: O tendrá que ver con el megaoperativo de ayer para detener el camión en el que viajaban y finalmente fue una falsa alarma, ¿no? No traían explosivos o no había una situación de hurto de la unidad. Bueno, no se dijo porque no hubo una comunicación, por lo menos yo no registré una comunicación oficial de eso. En fin, vamos a Taxco de Alarcón, a la zona norte, el mismo tema.
29: El coordinador de acción política de la Coordinadora Estatal de Trabajadores de la Educación en Guerrero en la región norte, Víctor Hidalgo, advirtió que las movilizaciones continuarán en esta zona. Advirtió que el paro nacional sigue, por lo que ahora es la reorganización magisterial para continuar con las protestas y sin descuidar las aulas.
30: Decirles que la huelga no ha terminado, la huelga continúa. El día sábado hubo una asamblea donde se determina continuar, reforzar lo que es el plantón nacional. Venir a las regiones a reorganizarnos como un sinónimo de decir, platiquemos con los papás platiquemos con los secretarios generales, platiquemos con los representantes del centro de trabajo y que de manera organizada podamos culminar el ciclo escolar.
29: Expresó que todo tiene que dar paso para abrogar la ley del ISSSTE y se cumplan con las demandas del pliego petitorio. RTG Noticias, Raimundo Ruiz.
1: Egresarán 13.000 alumnos de escuelas de la UAGRO en este año. Y esta información la tiene Tere Lubiano.
2: Más de 13.000 alumnos de diversas escuelas de nivel medio superior y superior pertenecientes a la zona sur de la Universidad Autónoma de Guerrero egresarán en este ciclo escolar 2025-2026. La Coordinadora General de la Zona Sur, América Bautista, informó que de este número, 8.300 pertenecen a preparatorias y 4.300 a las distintas facultades.
3: De los semestres, tanto el que terminó en febrero como los que terminan ahorita en julio, es decir, hay algunas escuelas que son de 9 semestres, algunas son de 8 semestres, entonces por eso es la variación.
2: A pesar de que algunas generaciones que culminan este 2026 se vieron afectadas por el paso del huracán Otis y los daños ocasionados en sus escuelas, no se registró una deserción de alumnos con respecto a ciclos pasados.
3: Estamos saliendo pues prácticamente igual que otros años. El año anterior más o menos fue el mismo número de estudiantes. Pero sí, seguramente, pues entre los que ingresan y egresan, el porcentaje no varía. Hemos tenido, pues mucho acompañamiento, sobre todo en el programa de tutorías, que ha permitido que nuestros estudiantes permanezcan.
2: Con información de Beatriz Galindo Matamoros, RTG Noticias.
8: Hablando de la Universidad Autónoma de Guerrero, el rector Javier Saldaña Almazán solicitó licencia a su cargo, pues ya ves que platicábamos de eso apenas. Bueno, ya solicitó licencia al cargo por un periodo de 3 meses. La petición fue presentada ante el Honorable Consejo Universitario. Se informó que durante su ausencia, la secretaria general de la institución, encabezada por Leticia Jiménez Zamora, ella asumirá las funciones de la rectoría para garantizar la continuidad de las actividades académicas y administrativas de la máxima casa de estudios. Y esto es porque, pues, busca inscribirse, ¿no?, en este proceso interno de Morena para definir coordinador o coordinadora de los comités de defensa de la 4T y de la soberanía nacional.
1: Así es. Hay que precisar que en el caso del rector, pues, no es un cargo de elección popular, es de elección interna dentro de la UAGRO, pero no de elección popular. Sin embargo, sí, por la cuestión de la transparencia de los recursos, del uso de los recursos públicos, era conveniente su separación del cargo.
8: Se especuló mucho a raíz de la reunión de hace una semana si iba a inscribirse o no, porque se le vio en la fotografía ahí donde estaban todos los aspirantes. Pues mira, ya se inscribió, habrá que ver el lunes o martes, creo, cómo se da el registro. ¿Crees que vayan a llevar mucho músculo cada uno de los que se van a ir a registrar, que lleguen con su gente? Porque va a ser en México.
1: Sí, pues es el protocolo natural, ¿no? Tiene que ser una demostración de bíceps.
8: Claro, guerra de marchas, quién gana.
1: Y pues en proximidad policíaca con habitantes de la colonia Zapata, elementos de diferentes corporaciones de seguridad federal y estatal realizaron acciones de labor social y recuperación de espacios públicos en la colonia Emiliano Zapata de este puerto, como parte de la Estrategia Integral de Proximidad y Atención Ciudadana. Esta tiene como propósito fortalecer la seguridad, mejorar la percepción ciudadana y consolidar el acercamiento entre instituciones y familias acapulqueñas. Entre las acciones efectuadas por policías y agentes de la Guardia Nacional, destacaron jornadas de limpieza, retiro de vehículos chatarra y acciones de apoyo comunitario, mejorando así el entorno urbano. Autoridades de los tres órdenes de gobierno anunciaron la implementación de esta iniciativa en otros sectores del municipio, priorizando polígonos de atención estratégica.
8: 2:31, hacemos una pausa. Recuerde que ya estamos en televisión abierta, 4.1. Además, estamos en Total Play, estamos en Easy, en el canal 4, para que vaya corriendo la voz. Estamos de regreso. Volvemos.
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0: Ya estamos de regreso. Para reforzar la vigilancia en uno de los mercados de Taxco, se instaló una red de videovigilancia. De esto nos informa Raimundo Ruiz.
1: A 53 años de haberse construido el mercado municipal Tetitlán en Taxco, se instaló el primer sistema de videovigilancia en el cual está integrada la alerta sísmica para atender la seguridad de los comerciantes y de los consumidores. El sistema de seguridad cuenta con 4 videocámaras y una especial que detecta el rostro de las personas, así como también estará enlazado en el C2 de Taxco para cualquier situación de emergencia que se requiera.
2: El último simulacro que hubo, pues todos hicimos lo que nos comentó Protección Civil, pero tristemente no, a nosotros no nos llegó la alarma, el sonido de la alarma que se encuentra en el Zócalo. Entonces, pues como sí nos puso un poco en alerta, platicamos con el señor presidente de que pues sí era necesario, sobre todo que Dios no lo quiera, nos tocó un temblor de noche.
1: Además, se integran 10 equipos para que todo el edificio y áreas externas cuenten con señal de la internet para el proceso de pago digital. RTG Noticias. Raimundo Ruiz.
3: Toda la semana hemos estado hablando sobre fenómenos climáticos, la intensidad de los huracanes a raíz de pues los cambios en el clima. ¿Qué más tocamos? La salud mental, las consecuencias económicas, ¿no?, de los huracanes, que ahí tú participaste en ese trabajo también que hizo Mar Horacio. Ahora vamos a hablar de las construcciones, cómo se tendrían que hacer, cómo se tendrían que reforzar para estar prevenidos, pues, ante la fuerza de un viento como el que tuvimos con Otis.

0: La potencia de un huracán categoría 5 trae consecuencias desastrosas: muerte, desolación
1: y destrucción de la infraestructura
0: de cualquier lugar donde el ojo del meteoro se incrusta como un objetivo devastador. Tras el devastador paso del huracán Otis en octubre de 2023, que afectó a más del 80% de la infraestructura en Acapulco, el gobierno de Guerrero y las autoridades municipales iniciaron una actualización urgente de los reglamentos de construcción para incorporar estándares más estrictos y garantizar la seguridad ante futuros fenómenos meteorológicos de alta intensidad. En diciembre de 2023, la gobernadora y parte de su gabinete de infraestructura emitió los nuevos dictámenes y lineamientos para la construcción después de los estragos del huracán Otis.
2: No es un decreto hecho al vapor, es un decreto hecho por conocedores en la materia. Reiteramos el compromiso de seguir modernizando leyes, normativas de competencia estatal para garantizar, obviamente, que se contemplen las mejores prácticas y las mejores técnicas y evitar, en la medida de lo posible, una nueva tragedia.
0: Las empresas constructoras siguen con la reconstrucción de infraestructura inmobiliaria turística, residencias y hoteles, pero con los mismos materiales.
3: Bueno, quisiera comentarte que estos lineamientos que emitió nuestra gobernadora, de acuerdo a lo que hemos podido observar nosotros, nuestros compañeros de la unidad de inspección han estado realizando algunos recorridos. Muy probablemente se están empleando los mismos materiales, pero la forma en que se fijan son diferentes. Ya la gente aprendió la lección. Una fijación pobre va a generar también un comportamiento inapropiado, endeble de las estructuras, sobre todo las aligeradas.
0: Las nuevas reglas para la reconstrucción o construcción de inmuebles tras las afectaciones del huracán Otis deben de tener lineamientos específicos para aguantar la fuerza de un meteoro categoría 5.
4: Si hemos puesto este tema sobre la mesa y vemos cómo, desgraciadamente, la gente sigue construyendo como veníamos construyendo desde antes. Seguimos viendo los techos de lámina, seguimos viendo ventanas o cancelerías mal colocadas. El problema aquí es que el huracán Otis nos enseñó que el viento no nada más empuja, sino también jala, succiona, y puede ser una fuerza extremadamente grande.
5: Grupos colegiados de arquitectos e ingenieros detallan que solo el 40% de las construcciones tras los estragos del huracán Otis respetaron los nuevos lineamientos y dictámenes de construcción que emitió el gobierno estatal.
0: Los nuevos lineamientos de construcción exigen que cada nueva edificación debe de contar con una resistencia a vientos de alta velocidad,
1: cancelería y fachadas antihuracanes,
0: materiales más resistentes,
1: revisión estructural periódica,
0: reasignación del plan de desarrollo
1: y una reconstrucción con enfoque social 100% segura.
0: Datos estadísticos del Colegio Guerrerense de Arquitectos en Acapulco detallan que solo 3 de cada 10 construcciones de hoteles, condominios y grandes construcciones cumplieron con la normatividad y dictámenes que emitió el gobierno de Guerrero tras las afectaciones del huracán Otis en 2023. Reportajes especiales, Mar Horacio Ramos,
1: RTG Noticias.
6: Y solamente el Hotel Playa Suite registra una zona de protección antihuracanes. Nos sigue informando Mar Horacio Ramos.
0: Los protocolos de seguridad para la protección de turistas y trabajadores hoteleros cambiaron desde 2024 tras las afectaciones de los huracanes Otis y John, pues los lineamientos de construcción exigen a las cadenas hoteleras tener un lugar seguro para resguardo en caso de una contingencia mayor. El Hotel Playa Suites es la única hospedería en la zona dorada de Acapulco que cuenta con un búnker con capacidad de más de 500 personas para resguardarlas en caso de un huracán con categoría alta.
7: El Hotel Playa Suites, derivado de lo que pasó previamente y preocupado por todos los huéspedes, hicimos ese lugar que es un búnker, que es un salón también, pero lo adaptamos para que tuviera condiciones de luz, tuviera agua, tengamos alimento y sobre todo que el huésped se sienta seguro en caso de haber algún huracán. Entonces hicimos ese salón que puede guardar aquí a toda la gente sin mayor problema. pensando en algún fenómeno que esperemos que no pase en Acapulco y creemos que no va a pasar, pero tenemos que estar preparados por si llegara a pasar algún otro.
0: El salón de ese hotel fue rediseñado con paredes de concreto, con instalaciones eléctricas avanzadas, con plantas de luz y una capacidad de almacenamiento de comida y agua para soportar una contingencia mayor. Ese hotel, de manera amable, permitió a RTG Noticias supervisar su búnker, hospedería que es la única en la costera de Miguel Alemán que cuenta con ello. RTG Noticias, Mar Horacio Ramos.
8: Interesante y qué bueno por el hotel, ¿no? Prevenidos. Vamos con esto. Huyen de la ampliación Libertad durante las lluvias, claro, los que tienen posibilidades, ¿no? Si están en zona de alto riesgo.
9: En la calle Niño Artillero de la colonia Ampliación La Libertad, el peligro es visible y palpable cuando las lluvias comienzan a asomarse cada año. Sus habitantes están conscientes del riesgo para las viviendas de la zona con o sin notificación de protección civil de por medio, pero algunos no tienen la opción de alquilar otro inmueble o guarecerse con familiares en otros puntos de la ciudad.
10: Esa casa es de una sola persona, ahí vivía su hijo y ahí vive ella, pero pues nomás viene, puras promesas y luego aparte de eso, pues como lo vuelvo a repetir, allá anda esa liderilla de ahí. Pero pues nomás hace sus reuniones, que allá y que van a darles allá y que allá, y no nos harán nada.
9: Cabe mencionar que esta zona de alto riesgo fue de las más afectadas durante los huracanes Otis y John, por lo que algunas familias con posibilidades de hacerlo viven provisionalmente fuera de esta colonia durante las lluvias.
10: En la seca, pues aquí estamos, a la orden. Pero ya en las aguas, sí, ya no. Si vemos que la situación está muy fea, pues como lo vuelvo a repetir, pues nosotros ya tenemos una casita ahí para protegernos. Estamos pagando 2,000 pesos. Pero pues de quedarnos aquí, ¿no? Ya no. Ya no, porque no sabemos si vaya a seguirse derrumbando todo eso.
9: Habitantes de la colonia Ampliación Libertad siguen en espera de la ayuda prometida por parte del gobierno federal. Con imágenes de Ignacio Pérez, informó Teresa Lubiano de Labra, RTG Noticias.
6: Aún hay más información, quédense con nosotros. Regresamos en un momento.

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13: Querido Padre, tu espíritu de lucha es inspirador. 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De niña no tenía riquezas, pero nunca nos faltó ropa, zapatos o comida. Nunca nos faltó tu amor y tus mejores enseñanzas, que fueron los valores de la vida.
14: Por
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14: Recuerde que estamos en televisión de Canal 4.1 para que lo busque en su aparato y aparte en cable 4.1, en Total Play 4.1 también. Refuerzan viviendas ante lluvias en Puerto Marqués. Más detalles a continuación.
15: Juan Antonio Olea tiene su vivienda en la entrada principal de Puerto Marqués. Aunque ya se registraron las primeras lluvias en Acapulco, realiza obras en su vivienda para evitar que tenga daños en meses próximos.
16: Estamos rellenando aquí porque está hondo allá adentro. Apenas van empezando, pero se va a llenar, yo creo, pues si no arreglamos.
15: Recuerda que durante el paso de los huracanes Otis y John, junto a su familia registraron severos daños en su hogar.
16: Anduvo 4 días, 4 noches el refri nadando arriba y lo lavé y lo sequé y está bueno.
15: Por otro lado, durante un recorrido realizado por RTG Noticias, se observaron desechos, muebles y hasta lanchas descompuestas sobre la banqueta, lo que representa peligro durante esta temporada de ciclones y huracanes vigentes. Además, se observan encharcamientos y morros de tierra, así como maquinaria pesada que se encuentra trabajando para la limpieza y el retiro de escombro. Con imágenes de Manuel Noriega para RTG Noticias, Beatriz Galindo Matamoros.
17: En los linderos del río del Camarón fue retirada una vivienda en estado de precariedad. Una vivienda improvisada ubicada en un lindero del río del Camarón, aquí en Acapulco, fue retirada por personal de la Dirección de Vía Pública como parte de las medidas preventivas aplicadas durante la presente temporada de lluvias. La estructura edificada con láminas, madera, lonas y otros materiales ocupaba un espacio de más de 15 metros cuadrados entre la vialidad y el borde del cauce cerca de la costera Miguel Alemán. Para dicho fin se utilizó una máquina retroexcavadora y un camión de volteo.
14: Para fortalecer la conectividad y consolidar a Guerrero como un destino turístico competitivo, el secretario de Turismo Estatal, Simón Quiñones Orozco, sostuvo una reunión de trabajo con directivos de Mexicana de Aviación, donde se analizaron nuevas oportunidades para colaborar. Es una estrategia impulsada por la gobernadora Evelyn Salgado Pineda para atraer turismo nacional e internacional. Directivos de Mexicana y el titular de Turismo de Guerrero evaluaron el desempeño de las rutas que actualmente conectan con Acapulco y con Ixtapas y Guatanejo, y las alternativas pues que hay para orientar más opciones de movilidad, más puentes aéreos entre Acapulco y otras ciudades.
17: Guerrero, como el hogar del sol, está presente en la Gran Escapada. La Secretaría de Turismo del Gobierno de México y el sector empresarial arrancaron la iniciativa La Gran Escapada, que busca impulsar el turismo interno con promociones y experiencias en todo el país. Esta estrategia incluye los destinos turísticos del hogar del sol. La plataforma oficial de la campaña está disponible en lagranescapada.com.mx y contiene las ofertas que 6,577 prestadores de servicios turísticos guerrerenses contemplarán. Esto está vigente desde ayer hasta el próximo 21 de junio con 114,000 experiencias turísticas. En esta edición, los descuentos alcanzan hasta el 35%, lo que representa un incentivo directo para el turismo nacional y el fortalecimiento de las economías locales.
14: Y ahora vamos con esto, la UCRA festeja a San Juan, es el día de San Juan, será el 27 de junio en el Hotel Amares.
18: Este 27 de junio, la Unión de Calentanos radicados en Acapulco, UCRA, estará de plácemes al celebrar el Día de San Juan. El evento se realizará en el estacionamiento del Hotel Amares a partir de las 2 de la tarde y será totalmente gratuito y abierto al público en general. Lo único que se pide es vestir de rojo. El presidente de la UCRA, Isaías Arellano Maldonado, estima que en Acapulco hay poco más de 300.000 personas entre hijos, nietos, es decir, ya son 3 generaciones viviendo en este puerto. También adelantó que habrá 2 grupos estelares y además se espera una asistencia de poco más de 2.000 personas.
19: Hemos escuchado ahí por medios que ahí están convocando otra fiesta, la verdad es algo que nosotros no vamos a descalificar. Nosotros vamos a invitar a la nuestra, que es la de la UCRA, la Unión de Calentanos que representamos nosotros, en donde se encuentran todos los fundadores y todos los expresidentes. Entonces, pues, hay libertad de que cada quien convoque, organice o haga eventos, pero el evento de la UCRA es el programado para el día sábado 27 de junio a partir de las 2 de la tarde.
18: Sin caer en ningún tipo de polémica, el presidente de la UCRA también explicó que esta agrupación civil tiene una trayectoria de 51 años y a las pruebas se remite. Aseguró que como asociación civil no están vinculados a ningún instituto político.
19: Nos dará mucho gusto contar con la presencia de las familias acapulqueñas y calentanas radicadas en Acapulco. Habrá caballos bailadores, habrá venta de comida tradicional típica de la región y habrá también 2 grupos musicales de primer nivel, Impacto de Tuxantla y la Descarga Musical del maestro Juan Cortés. Serán todos bienvenidos a pasar una noche agradable.
18: Jesús Teado, Imágenes RTG Noticias, Maui Ortiz.
14: Bueno, pero esta es otra...
17: otra organización.
14: Otra facción de la UCRA, ¿no? Traen ahí un tema. Entonces ellos son el 27, pero mañana 20 es lo del otro grupo, ¿no?
17: El otro grupo.
14: De que estuvieron viniendo aquí, que era UCRA y...

0: Que tengan excelente fin de semana. Gracias a la gente que se conectó por YouTube, a los de la radio, y hay que seguir corriendo la voz de lo de tele, Manuel.
1: Claro, estamos de regreso en la señal abierta de televisión, así que sintonícenos también ahí.
0: Que tengas buen fin de semana. Sí. Gracias a toda la producción y a nuestro público. Pasen buen fin. Y a los padres, ay, ya se van a ir al festejo ahorita, ¿verdad? ¿Huele a peligro o no? Todo sí, bien, compórtense, Manuel.
1: Ah, sí.
0: Trata bien al Tiranorex. Y felicidades a todos los que son papás y que forman parte del equipo de Radio y Televisión de Guerrero y de nuestro público también. Gracias.

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0: Son las 5:19, ya 5:19, sigamos con la música. Aquí está Juan Gabriel y escucharemos también a Carlos Vives con Juan Luis Guerra.
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3: Eloy Solano López es un músico nacido en la comunidad mixteca de Rancho Viejo, municipio de Tlacochislahuaca, Guerrero. Desde niño mostró interés por la música, siendo autodidacta, pues aprendió a cantar y a tocar la guitarra por cuenta propia. Solano López siempre soñó con crear su propio grupo musical, pero para lograrlo el camino aún era largo. A los 15 años de edad lo invitaron a formar parte del grupo Acción Musical, que fue el primer grupo de su comunidad con integrantes del mismo poblado, con quienes empezó a salir a los pueblos vecinos a tocar y promocionar el grupo recién formado. Sin embargo, el músico Eloy Solano pronto mostraría otras habilidades artísticas. Fue en una presentación en la comunidad de Santa Cruz Yucucani, donde un amigo le pide que le componga una canción. Solano acepta y la titula El Amigo de Santa Cruz Yucucani, la cual fue todo un éxito, siendo una de sus primeras composiciones. Al poco tiempo, Solano López toma una de las decisiones más importantes de su vida. Decide salirse del grupo para irse a trabajar a Estados Unidos en busca de una mejor vida, pero a pesar de todo, nunca se rindió y siguió luchando por sus sueños. Después de permanecer 3 años lejos de su tierra, Eloy Solano regresa para casarse y formar una familia, por lo que estando ya en México, decide formar su propio grupo al que le pone por nombre Sol Musical, con quien compuso varias canciones que fueron todo un éxito. Desafortunadamente no duraría, pues los integrantes deciden dejar el grupo para también emprender el sueño americano. Años más tarde, Felipe Evaristo lo invita a unirse al grupo Defensivo de Guerrero como vocalista principal, propuesta que acepta e integra a uno de sus hijos al que ya le había enseñado a tocar. No obstante, por desinterés del dueño de la agrupación, después de 7 años terminaron separándose. Teniendo siempre presente el sueño de formar su propio grupo musical y con la experiencia adquirida, Solano López decide crear un grupo 100% familiar, integrado por sus hijos, quienes ya habían crecido y sabían tocar diferentes instrumentos, por lo que decide nombrarlo Los Junior Solano, siendo el vocalista, compositor y director musical, y uno de los precursores de la música mixteca, dejando un legado musical en cada una de sus composiciones, pues hoy en día son las más sonadas de desde la región mixteca. Eloy Solano López es un ejemplo de que el que persevera alcanza. Por ello, forma parte de los personajes de mi tierra. En la voz, Kimberly Carmona, RTG Ometepec.
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2: 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Turista, ¿sabías que la avenida escénica del puerto de Acapulco de 8.4 kilómetros se recorre en pocos minutos a velocidad moderada?